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3: Son las 6:17.
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3: Son las 6:20.
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1: Son las 6:30.
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1: Son las 6:32.
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La tarde con 36 minutos, solamente una vez. De Agustín Lara. Oigan, qué temazo acabamos de escuchar. Tengo mensaje. Aquí llegó un mensaje al 9997-4023-88 y dice: buenas tardes, Julio Valdespino. Aquí ya lista para escuchar la hora de Luis Miguel. Bueno, llegó desde hace rato. Después del trabajo, relajándome en casa. Saluditos, soy Irene Castro. Excelente inicio de semana y bendiciones. Bueno, ya estamos a la mitad del programa y yo apenas leyendo esto. Discúlpame, Irene, por favor. Pero andaba distraído y hasta ahorita acabo de ver el mensaje. Pero gracias por enviarlo. Gracias por estar atenta del programa. Vámonos con más y los dejo con esto que se llama Motivos. Es Luis Miguel y está en Amor 100.1.

0: 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Son las 6:44.
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0: Son las 6:46.
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6 de la tarde ya con 46 minutos, vamos a despedir la hora de Luis Miguel, pero tengo aquí un par de mensajes que llegaron al 9997-4023-88 y dice uno de ellos: aprovecho para despedirme, hasta mañana Julio, hasta mañana, gracias, gracias por despedirte y gracias por haber estado acá. Dice: buen día Julius, ¿podrías ponerla incondicional? Ya que mi hijo se acaba de enlistar y esa rolita me lo recuerda. Había comentado hace unos momentos que hoy no hay complacencias, pero esto no va a contar como una complacencia porque sí la tenía programada. Tienes suerte, hermano. Y qué bueno que te recuerde a tu hijo y le deseo todo, todo el éxito en ahora en esta nueva etapa. Bueno, vámonos entonces con la incondicional. Perdóname, tú, solo tú. Con esto despediremos la hora de Luis Miguel. Soy Julio Valdespino. Quédense porque todavía hay mucho por disfrutar aquí en Amor 100.1.

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1: Muchas gracias, muy amables, y pásenla bonito.
2: Hasta la próxima.
3: Son las 7.
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3: Son las 7. 1.
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1: Son las 7:18.
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1: Son las 7:22.
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7: Son las 7:46.
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2: Son las 8.
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2: Son las 8:01.
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Romanticones, las 8 de la noche con 7 minutos. Estamos escuchando a Rake con el tema Te Fuiste de Aquí, una gran canción que está sonando en estos momentos a través de la frecuencia de Amor 100.1. Te recuerdo que en punto de las 8:15 aproximadamente estaremos recibiendo las complacencias a través del número de WhatsApp Amor 9997-4023-88. Así que te voy a estar esperando muy pacientemente con mensajes de texto, mensajes de voz al número de WhatsApp en cabina. Bienvenidos, buenas noches.

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3: Son las 8:15.
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0: Son las 8:29.
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0: Muy buenas noches. Hay noches que no se olvidan y esta noche la noche canta. Bienvenidos a un programa más. Soy Javier Alcalá y estoy muy feliz de estar con ustedes, de acompañarles a donde estén. Estamos transmitiendo por televisión abierta en el 8.1 de su tele, en la radio, en FM, en 100.1 Amor y claro, desde sus dispositivos en la plataforma Cipse Play. Y bueno, escríbenos al 9991-2202-22. Escríbenos por WhatsApp y dinos a ti qué música te mueve. A mí me mueve Solo con un beso de Montaner, una canción escrita por Fernando Osorio. Montaner la hizo suya en 1998 y desde eso es una canción que me ha acompañado. Habla de cómo a veces hay cosas que llegan y no se van. El amor llega y no se va. Y a veces solo con un beso es suficiente para hacerte sentir en el lugar más especial del mundo. Así como el amor, la música hace lo mismo. A veces la música llega a las personas, se adueña de nuestras vidas y no hay nada que podamos hacer para dejarla fuera. Así con la invitada de la noche, es una persona que desde muy pequeña la música dijo, tú eres mía y bueno, me queda claro que la ha acompañado por siempre y qué manera de hacerlo. Y bueno, así también hay muchas cosas que llegan como una bocanada. Y esto me lleva a nuestro disco de la semana. Este es el disco de la semana.
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0: Gustavo Cerati ya tenía un buen rato en Soda Stereo, ya tenía muchísimos éxitos cosechados, grandes triunfos y era considerado una deidad del rock en Argentina. Y bueno, de repente sacó ese disco Amor Amarillo, que es considerado su primer disco en solitario, pero luego se encerró en un sótano a escribir este disco, Bocanada. Lo escribió de pe a pa, lo grabó entre Buenos Aires y los estudios Abbey Road de Londres y salió este disco que cuando lo terminó, él dijo, este disco es la primera cosa que hago pensando en el futuro. Este es mi principio de carrera como solista. Cerati tenía 39 años y eso nos demuestra que nunca, nunca se es tarde para volver a empezar con un proyecto. Así comienza Cerati su proyecto de solista con este disco que está lleno de grandes, increíbles canciones. Puente, Raíz, Paseo Inmortal, Tabú, la Orquesta Sinfónica de Londres acompañándolo. Es un disco que tiene electrónica, arte moderno, un discazo. No se lo pierdan, el disco de la semana. Hay dos caminos en la vida. El camino cuando te llega algo, uno es darle la espalda y otro es agarrarlo y hacerlo de eso tu pasión, lo cual me lleva a lo nuestro, siempre, siempre lo nuestro. Esta canción que voy a cantar es una canción yucateca de uno de mis compositores yucatecos favorito. Tiene cientos de canciones increíbles, pero esta es mi favorita de todas. Tú, mi única pasión, del maestro Juan Acereto, y espero que la disfruten. Estamos empezando. Esto es La Noche Canta.

0: Qué rola de Juana Cereto, tú mi única pasión. Hay pasiones que nos dominan, pasiones que nos calcinan, que nos llenan el alma y la música sin duda es una de esas pasiones. Esta es La Noche Canta, estamos comenzando y hoy estoy muy emocionado de tener a una invitada de lujo. La conozco desde hace algunos años, cuando era una pequeña, 15 años tenía la primera vez que tuve la suerte y la fortuna de compartir el escenario con ella. Y desde eso han pasado muchísimas cosas en su vida. Es sin duda una de las grandes promesas de la música en Yucatán y la van a disfrutar mucho. Al regreso del corte la van a tener cantando. Lo van a disfrutar. Estamos comenzando. Esto es La Noche Canta.
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5: Son las 8:42.

0: Bienvenida Eda Fernanda.
1: Muchísimas gracias.
0: A La Noche Canta. Acompáñame, vamos a platicar.
1: Claro que sí.
0: Aeda Fernanda esta noche cantó Amigos o No, una canción que me encantó, no la conocía, pero me encanta conocer música nueva y bueno, bienvenida Aeda, esta es tu casa.
1: Muchísimas gracias y muy agradecida por la invitación. Cipse siempre ha sido mi casa, estoy muy contenta.
0: Bien. ¿Qué sientes hoy? ¿Cómo estás?
1: Pues estoy muy agradecida por esta invitación. Siento que llevo un rato queriendo mostrar mis canciones así bien en un programa formalmente, porque siempre canto una, dos, pero ya mostrar todo el repertorio que ya tengo en plataformas es maravilloso para mí. Me encanta.
0: ¿Cuándo escribiste esta canción?
1: Esta canción la escribí cuando me rompieron mi corazón por primera vez. Esta canción salió en el 2022, finales del 2022, una Navidad que
0: tenías
1: algo había
0: 15
1: sucedido.
0: Años a edad.
1: Sí.
0: Fue
1: sí,
0: tu primer heartbreak.
1: Sí. Y fue algo pues complicado, pero dije, no hay mejor manera de sobrellevar este asunto que escribiendo una canción.
0: Estoy de acuerdo que es sanador, ¿no?
1: ¿Es sanador?
0: Es sanador. Ahora vamos a platicar un poco de tu trayectoria, porque me encanta que, a pesar de que pues, estás bien chavita, tienes un montón de camino recorrido y eso es padrísimo. Cuéntame, Disney Connect, esa es tu primera experiencia grande.
1: Antes de Disney fue un programa de televisora que también de niños, que habían como cuatro disciplinas, estaba danza, estaba comedia, estaba canto y acrobacia, me acuerdo en ese
0: ¿local?
1: Tiempo. No, fue en Ciudad de México, fue a nivel nacional. Tuve la oportunidad de llegar al casting nacional, no llegué al programa, pero estuve en ese último filtro,
0: porque
1: estuvimos ahí.
0: ¿Fue?
1: Eso fue en el 2019, y yo así, volteando a ver a mi mamá para que me sople.
0: ¿A tu manager?
1: Sí, a mi manager. Yo estaba empezando, no tenía ni 3 meses de clases de canto, y entonces una de mis maestras, la maestra Betania, le mando un beso, ella me dijo, mira, hay un casting, si quieres te puedo preparar en el área de locución para que tengas ahí un poquito de soltura al hablar. Y entonces también mi maestro de canto me dijo, pues yo te ayudo a preparar la canción.
0: ¿Tenías 13 años?
1: Sí. Entonces entro al casting local, puesto aquí en Mérida, y resulta que me dicen, mira, ahí está tu papel, nos vemos en Ciudad de México dentro de 2 semanas. Qué y madre. Pues mis papás me dijeron, ni modo, hay que irnos. Y de eso, pues me empieza a gustar como este asunto de los programas de televisión. Siento que cuando empiezo a que me cierran las puertas, obviamente, en esta primera experiencia, este primer acercamiento, me dijeron como, ¿sabes qué? Perdóname, pero hay ciertas cosas físicas y vocales que no van con lo que estamos buscando y bye, bye. No me lo dijeron así, fue como un poquito más duro,
0: okay.
1: Pero viéndolo de mejor manera, yo creo que, pues, eso te hace aprender. Siempre he dicho que los éxitos no es lo que te hace aprender, sino los errores y esas cerradas de puerta que te hacen poquito a poquito, es lo que te hacen pensar, si en verdad te gusta, hay que seguir, y hay que seguir, pues, a paso lento, pero seguro.
0: Oye, a los 13 años, tú ya sabías que querías, porque me queda claro hoy, me queda muy claro que tienes el camino, pues ya tienes parte de camino recorrido y creo que tienes muy claro el destino de alguna manera, ¿no? Yo no me gusta hablar del destino, sino del camino que te lleva a dónde vas, ¿no? Pero me queda claro que sabes a dónde vas, pero ¿cuándo descubriste, cuándo dijiste, yo me quiero dedicar a la música?
1: El segundo concurso en el que estuve aquí fue en un restaurante ahí cerca de una plaza comercial por el periférico. Entonces, pues yo sufría de asma, porque digo sufría porque sí era todo un tema, que me enfermaba asma bronquial y era como, sí, terrible. Y para el canto eso es terrible, porque siempre estaba llena de problemas de respiración y lo demás. Obviamente, pues yo sí tomaba clases, pero lo dejé un tiempo y dije, me voy a seguir preparando por mi cuenta, vocalizando y todo, pero estoy buscando otro maestro. Y entonces me subo a cantar y era una canción de Buica, que se llama Volverás, que justamente la canté en el concierto en el que estuvimos juntos, mi concierto. Esta canción, pues es complicada, es un flamenquillo ahí medio extraño, un jazz también, tiene cambio hasta de género, hasta la mitad de la canción, y me quedaba
0: como
1: alta.
0: Todo Buica.
1: Sí, es una locura, musicalmente hablando. Pero realmente me subí al escenario, me puse nerviosa y me dio un ataque de tos.
0: Okay.
1: Y no pude continuar con la canción. Entonces, me bajo del escenario, obviamente yo con mi inhalador y ya respirando y tomé agua, pero no pude terminar la canción. Y al final, yo era la única menor de edad, al final del concurso hacen una mención especial por mí, porque yo, aunque no terminé la canción, me pidieron al final pues terminar la otra parte y sí, me volví a subir después de calmarme, de tomar mi inhalador y terminé de cantar la canción. Entonces en ese momento alguien, yo dije ya, no quiero volver a hacer esto, no es para mí, me voy a concentrar en sanar de esto que tengo, ya no quiero nada más. Y alguien, uno de los jueces me dijo, mira, yo te voy a decir algo, lo que tú tienes que hacer ahora que te veo haciendo esto, porque tú tuviste el coraje de, aunque no la terminaste de cantar, te volviste a subir y pasaste todo lo que pasó. Yo te diría que pienses dos cosas. La primera, búscate a una maestra increíble y maravillosa, que es la maestra Lula Ross, que le mando un besote a Lula Ross. Maestra, yo de verdad le agradezco muchísimo porque con usted aprendí a utilizar mi instrumento, aprendí a pues que ese tipo de cosas no me bajaran el ánimo.
0: De acuerdo.
1: Y me dijo, la segunda cosa es, busca el éxito y no la fama. Y esas palabras para mí fueron impactantes, porque de chiquito tú piensas en un cantante y piensas en una persona que es súper famosa y que sale en todas partes.
0: Y eso no es el éxito.
1: Y eso no es el éxito. El éxito es vivir de lo que amas hacer y vivir haciendo lo que a ti te mueve, que para mí es cantar. Entonces en ese momento entendí.
0: Es una lección de vida increíble, la aprendiste bien chiquita y me encanta que la estés persiguiendo. Cántanos algo más, ¿qué claro, nos vas a cantar?
1: Esta siguiente canción es la segunda del EP que cuenta una historia, se llama Alguien Especial.
0: ¿También tuya?
1: Sí.
0: Alguien Especial, Aeda Fernanda en la noche canta. Va a ser una noche increíble, no se muevan de su casa, no se muevan de su coche. Sigan con nosotros, Aeda Fernanda.

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3: Son las 8:58.
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0: Ya regresamos a La Noche Canta, estamos en CIPSE. Cuéntanos a ti qué música te mueve, escríbenos al WhatsApp y bueno, vamos a seguir platicando con Aeda Fernanda. Esta canción que acabas de cantar, Sanar.
1: Sanar, sí.
0: Esa es tuya.
1: Esa es mía, yo la escribí. Igual, es parte de este EP que tengo y toda esta música está en plataformas digitales.
0: ¿Cuántas canciones son?
1: Son 3 canciones nada más del EP. Y resulta ser que cuentan una historia de un rompimiento, encuentro ese lugar mejor y sé que, o sea, debo encontrar un lugar en donde yo pueda ser valorado.
0: Muy bien, me encanta. Oye, y la canción que cantaste antes de cerrar es de un compositor, cantante increíble, que además fue tu coach en La Voz México. Cuéntanos, por favor, háblame de toda esta experiencia.
1: Una persona que yo, aparte de admirarla muchísimo, le tengo un aprecio muy grande, porque así como lo ves de chistoso y él es muy, muy cotorro en el programa, también es un maravilloso ser humano, una persona que es muy transparente y es una persona muy humilde, a mi parecer, porque esta canción, Alguien Especial, tiene tanto sentimiento. Yo admiro mucho la forma en la que compone y la sensibilidad que tiene al escribir sus letras.
0: Jos Favela. ¿Cuántos años tiene Jos Favela?
1: 39, no me odies, Jos. No me odies, sí, yo creo que sí.
0: Oye, y además de estar de toda la experiencia de La Voz con él, ya cantaste con él en
1: sí.
0: Aquí, ¿no?
1: Sí, fue todo un tema porque yo no estaba aquí, fue para el carnaval de Mérida del 2023. Y entonces resulta ser que yo no estaba acá, estaba en Juegos, de donde es mi mami. Fuimos a pasar el carnaval allá. Pero me escribe, él no me seguía en redes ni nada, pero sí, de vez en cuando le respondía historias y me contestaba. Entonces yo le puse, maestro, va a venir al carnaval, me encantaría poder saludarlo. Yo ni por mi mente pasó jamás cantar con él. Pero me empieza a seguir, como 3 horas después, cuando yo ya había llegado a Holbox, me pone, hola Eda, me encantaría que cantaras conmigo tal canción, te puedo ver mañana aquí para el soundcheck, vente a mi hotel y de aquí nos vamos juntos y vamos a Ismaquil para cantar juntos.
0: ¿Y tú en Holbox?
1: Sí, y mi mamá me dijo, pues ni modo, vamos a agarrar nuestras cosas y nos vamos.
0: Oye, esto me lleva y tengo que platicarlo contigo porque me acuerdo la primera vez que tuve la fortuna de compartir escenario contigo. Bueno, lo primero es, la primera vez que te escuché me pareció que dije, ¿de dónde sale esta voz tan madura y tan todo, ¿no? En esta chiquita, ¿no? De 15 años. Me parece que tienes varias vidas dedicadas a cantar.
1: Muchas veces me han dicho que soy un alma vieja.
0: Me parece que eres un alma vieja, pero más que eso, me parece que naciste con experiencia. O sea, así se escucha tu voz desde la primera vez que te oí, como si tuvieras experiencia. Pero recuerdo que, bueno, se me ocurrió que estuvieras en Una Noche Mexicana cantando conmigo y 15 años no le puedo preguntar a ella si quiere cantar conmigo, ¿no? Le tengo que preguntar a su mamá. Y me encanta cómo tus papás están ahí todo el tiempo.
1: 100%. Ellos han sido un gran equipo porque pues eso es lo que hemos tenido que ser, porque hay muchas cosas que hay que decidir en grupo, ¿no? Me tengo que ir a tal lado, 6 meses de no estar aquí cuando lo de La Voz, 6 meses de estar en otra ciudad.
0: ¿Se fueron contigo?
1: Sí, mi mamá se fue más tiempo, pero cuando mi mamá necesitó regresar, mi papá la relevó, o sea, los dos estuvieron conmigo en Ciudad de México, fue todo.

0: Pensando en este EP de tres canciones, y es una canción...
1: Es parte del EP, entonces.
0: Sí, es parte del EP. Es una canción que tiene un peso emocional muy fuerte, porque habla de cuando no te valoran en el lugar en el que estás. Y todos merecemos un lugar en donde se nos dé todo el amor que nosotros queremos recibir y que también estamos dando. Esta canción puede ser con los amigos, en el trabajo, no sé, con tu familia a veces, pero habla del lugar que tú mereces. Mereces un lugar en donde seas completamente amado.
1: Oye, ¿cómo llegaste a él?
0: Era alumno de mi papá.
1: Ok. Era alumno ¿Es de yucateco papá. También?
0: No, es un compositor oaxaqueño. Chiapaneco. No me vayas a odiar, te mando un beso. Perdóname. Pero él, me acuerdo perfecto porque una vez me marcó y me dijo, oye, porque ya nos habíamos conocido en algún momento porque mi papá me dijo, mira, él tiene música en redes y todo y a mí me encantaron sus canciones. Pero él me marcó porque tuvimos una plática ahí de que yo quería empezar a componer. Y me dijo, oye, tengo esta canción. Y nada más tocó las primeras tres notas, me cantó la primera estrofa y yo dije, esta canción la quiero cantar.
1: ¿Qué sigue para tu vida antes de que cantes?
0: Okay,
1: ahora,
0: okay.
1: ¿Qué sigue en tu vida? ¿Qué te falta? ¿Qué quieres? ¿Qué sueñas?
0: Pues quiero seguir explorando este asunto de la composición, que es un mundo bellísimo y algo que yo no conocía. También pues voy a entrar a estudiar producción musical, algo para ampliar mis fronteras y poder empezar a producirme yo solita. Viene más música, vienen más canciones y muchísimas más conciertos.
1: Estoy seguro que te va a ir increíble, que vas a seguir triunfando, porque me parece que tienes claro esto, ¿no? No es la fama, es el éxito, es vivir de la música, de lo que nos apasiona, nos llena, nos da vida. Y bueno, ojalá tuviéramos más tiempo. Yo estoy seguro que vas a regresar a seguirnos enseñando más música. Pero hoy está en La Noche Canta Aeda Fernanda y nos va a cantar una canción más que se llama...
0: En el lugar que merezco, de Fausto Collí, para todos ustedes.
1: En el lugar que merezco, de Fausto Collí, Aeda Fernanda en La Noche Canta. Más música y nos vamos a corte y volvemos.

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10: Son las 9:15.
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15: Me coachen ahí. Si me gusta, no me gusta. ¿Será que esta canción? ¿Será que no? Siento que es el lugar donde empecé y donde me gustaría terminar cantando.
16: Me encanta. ¿Tu mayor miedo?
15: Mi mayor miedo. No dedicarme a la música. No vivir de la música.
16: ¿Quién es tu ídolo? Musical.
15: Musical, Juan Luis Guerra, 100%.
16: ¿Y cómo lo defines en una palabra?
15: ¡Wow! Increíble. Tengo muchas palabras, una se queda corta. Increíble.
16: Bueno, esto lo tienes fresco porque eres una pequeña. ¿Y cuál es la canción infantil que más recuerdas?
15: La de Doki. Sentado debajo de un árbol, debajo de un árbol de mango.
16: De eso se trataba, de que la cantaras, y bueno, la cantaste sin tener que pedírtelo. Esto fue Sin Ensayo. Y bueno, ¿qué te parece si cantamos, hacemos un dueto? Me encanta esta canción que vamos a cantar, es de Juan Carlos Calderón. Es una canción que cantábamos hace poco en el Palacio de la Música.
15: Sí, sí, sí.
16: Y lo disfruté muchísimo y bueno, me encantaría repetirlo.
15: Claro que sí, me encanta.
16: Entonces, esto se llama No Me Puedo Escapar de Ti. Lo grabó Luis Miguel con Rocío Banquels.
15: Exactamente.
16: Con Rocío Banquels, y ahora lo vamos a hacer a Aeda Fernanda y yo. Esto es La Noche Canta, No Me Puedo Escapar de Ti.

0: Pues yo les prometí una noche inolvidable y esta noche, la noche cantó a Edda Fernanda. Estoy muy contento de haber compartido contigo esta noche. Gracias por regalarnos tu tiempo, tu música, tu arte. Y bueno, cuéntanos, ¿en dónde te encuentran plataformas musicales?
1: Claro que sí, estoy en todas las plataformas digitales como Aeda Fernanda, en Instagram como Aeda Fernanda, Facebook como Aeda Fernanda y también en YouTube como Aeda Fernanda.
0: Y en Spotify igual encuentran tu música,
1: sí,
0: como
1: Aeda Fernanda. En Spotify, Apple Music, Amazon Music, en todos lados.
0: Cantas precioso, yo estoy seguro que vamos a tener de tu música para toda la vida. Me hace muy feliz.
1: Muchas,
0: y bueno,
1: gracias.
0: Nos vemos pronto. Espero que repitamos esto pronto. Aquí es, esta es tu casa. ¿Y qué te parece si cantamos una canción más?
1: Me encantaría.
0: Nos vamos a despedir cantando esta gran canción de Miguel Gallardo. La grabó en los 80s y luego la hizo Alejandro Fernández con Cristina Aguilera. Y hoy soy muy feliz de cantarla con Edda Fernanda. Esto fue La Noche Canta. Nos vemos la próxima semana.

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0: Son las 9:30.
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0: Románticos, las 9 de la noche con 55 minutos. Estamos de vuelta a través de la frecuencia que enamora, Amor 100.1. Gracias por acompañarnos a esta velada romántica, en donde ya hemos escuchado una que otra canción que nos ha llegado al fondo de nuestros corazones. Pero también tuvimos por ahí el programa con nuestro querido amigo. Y por supuesto, en estos momentos vamos a darle paso también al gran maestro Armando Manzanero, porque llega con buenas canciones para recordar el ayer y vivirlas hoy, por supuesto. Así que quédate con nosotros, que la música todavía continúa acompañándote a donde quiera que vayas a través de Amor 100.1. En un momento más vamos a estar recibiendo la hora de Armando Manzanero y sus amigos, este gran universo lleno de música, de historia y por supuesto de tradición yucateca. Y a las 11 de la noche vamos a retomar la programación de Amor 100.1 con canciones románticas, canciones que nos van a estar emocionando y alegrando la noche. Así que quédate con nosotros, que te vamos a estar acompañando. En estos momentos te voy a dejar con esta canción que ya has escuchado en algunos momentos. Es El Fresa y La Sentencia. Súbele, que ya suena en Amor 100.1.
1: Sí.

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6: Son las 10.
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1: Son las 10:32.
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1: Son las 10:45.
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3: Son las 10:58.
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3: Son las 11.
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2: Son las 11:15.
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3: Bienvenidas y bienvenidos a Revista del Consumidor Radio. Soy Joy Ramírez y en esta ocasión nos acompaña la chef Erika Fonseca para preparar el platillo Sabio Profeco de este mes. Muchas gracias por acompañarnos, bienvenida.
4: Vamos a preparar unas deliciosas setas al pibil. Para preparar nuestro platillo necesitaremos 4 tazas de setas deshebradas, media cebolla fileteada, 30 gramos de pasta de achiote, un clavo de olor, 2 pimientas gordas, 1/4 de taza de vinagre blanco, 1 taza de jugo de naranja agria, 2 chiles guajillos y 1 cucharada de aceite. Para la cebolla encurtida, media cebolla morada fileteada, 2 chiles habaneros fileteados, 1/4 de taza de vinagre blanco o de manzana, el jugo de 2 limones, 1 cucharadita de comino en polvo, 1 cucharadita de orégano seco, media cucharada de aceite de oliva y sal y pimienta. Para la salsa de habanero que acompañará al platillo vamos a ocupar 5 chiles habaneros, 2 dientes de ajo asados, 1/4 de cebolla, el jugo de un limón y 1/4 de taza de aceite de oliva. Y finalmente, para servir nuestro platillo, medio kilogramo de tortillas y 1 taza de frijoles molidos. Para el adobo de nuestras setas al pibil, comenzaremos desvenando nuestros chiles guajillos, retirando el tallo y todas las semillas. Ahora, directamente al fuego, llevamos los chiles por aproximadamente 8 segundos para asar. Se darán cuenta que están listos cuando la piel de los chiles se encuentra brillosa. Esto hacemos para liberar todo el aceite de nuestros chiles. Después, los remojamos en agua caliente de 10 a 15 minutos para suavizarlos. Para preparar nuestro adobo, licuamos los chiles guajillos, el achiote, el vinagre, el jugo de naranja, el clavo, la pimienta gorda y un toque de sal. Ojo, si consiguen naranja agria, pueden omitir el vinagre. Licuamos muy bien y reservamos. Ahora, calentamos el aceite vegetal en una sartén y acitronamos la cebolla por un par de minutos. Después, agregamos las setas previamente deshebradas e incorporamos con la cebolla. Antes de que las setas suelten todo su jugo, agregamos el adobo y mezclamos hasta que todas queden cubiertas. Probamos y, de ser necesario, volvemos a salpimentar. Dejamos cocinar por aproximadamente 8 minutos hasta que el adobo haya reducido. Las reservamos y ahora vamos a nuestra salsa de habanero. En un comal colocamos los chiles habaneros, el ajo y la cebolla y los asamos hasta que estén tatemados. De esta manera sueltan todos los aceites. Después, los retiramos del fuego y los llevamos a licuar con la cebolla, jugo de limón, sal y pimienta. Ahora agregamos nuestro aceite de oliva en forma de hilo, sin dejar de licuar, para emulsionar y obtener una textura entre salsa y aderezo. Rectificamos la sazón y reservamos. Ya que tenemos nuestra salsa lista, vamos a preparar nuestra cebolla encurtida. Utilizaremos la cebolla morada fileteada, chile habanero fileteado, orégano y comino molido, también jugo de limón y mezclamos. Agregamos un poco de vinagre blanco o también puede ser de manzana. Salpimentamos al gusto hasta integrar todos los ingredientes. Colocamos un poco de aceite de oliva y terminamos de mezclar. Dejamos reposar por 30 minutos o hasta que notemos que la cebolla esté suave y de color morado. Finalmente, para servir nuestro platillo, calentamos muy bien las tortillas y untamos un poco de frijoles negros molidos. Agregamos nuestras setas al pibil y acompañamos con la cebolla encurtida y la salsa habanero al gusto. ¡Listo! Ya podemos disfrutar nuestros tacos de setas al pibil. Recuerden que el platillo Sabio Profeco es muy fácil de preparar, tiene buen sabor, aporta un balance nutricional y rinde para varias porciones. No olviden que también pueden ver esta receta en nuestro canal de YouTube Profeco TV. Yo soy la chef Erika Fonseca y fue un gusto cocinar con ustedes en Revista del Consumidor Radio.
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Romanticones, las 11 de la noche con 53 minutos. Hemos llegado a la parte final de esta emisión. Muchísimas gracias por acompañarnos una noche más, por hacer que yo sea esa copiloto que va acompañándoles a donde quiera que vayan, a todos y cada uno de los destinos. Ya saben que la mejor música romántica siempre la encuentras en Amor 100.1. Soy Rubí Pérez, te mando un fuerte abrazo y deseo que tengas una excelente, una extraordinaria noche. El día de mañana nos volveremos a escuchar en punto de las 8 de la noche y te prometo que la programación estará un poquito más variada a diferencia de los programas que tuvimos el día de hoy. Así que mañana la cita es en punto de las 8. No faltes. Hasta mañana.

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1: Son las 11:58.

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5: Por iHeart Radio, muchas gracias por despertar en Panorama.
6: Despertando con 13 grados en una mañana fresca, nublada. Se espera que siga así nublado en la mañana, que empiece ahí entre que se quiera asomar y no el solecito Iñaki.
5: Sí, de hecho llovió buena parte de la noche. Hoy tenemos 50% también de posibilidad de lluvia aquí en el Valle de México. La máxima de 24, como bien dices, se asomará tantito el sol por ahí del mediodía, 12 hasta las 2 de la tarde nos va a dar una tregua. Otra vez a los nublados y se esperan a que empiecen las lluvias por ahí de las 6-7 de la tarde.
6: Sí, así estará el día prácticamente en el Valle de México, ¿no? Combinando municipios y alcaldías, municipios del Estado de México, alcaldías de la Ciudad de México. Y ya en un ratito, por supuesto, estaremos haciendo contacto con Lalo González, Ladito González, que ayer estaba viajando a Colombia. Cuestiones de trabajo, Lalito iba a hacer una cobertura del mundo del espectáculo y de pronto bajándose del avión se llevó la sorpresa, desagradable sorpresa de lo que había ocurrido en Colombia, el terremoto en magnitud 7.4 que destrozó buena parte del territorio colombiano, 132 los muertos al momento, por lo menos es el balance más reciente que se hace desde el gobierno colombiano. Ya estaremos platicando de esta tragedia, Iñaki, que ya ayer ustedes empezaron a relatar por ahí de las 8 de la mañana, Iñaki.
5: Sí, de hecho empezaron a llegar los informes del terremoto, del sismo, y recordábamos también con este copy-paste de lo que había pasado allá en Venezuela, los derrumbes, las imágenes. Afortunadamente para la comunicación internacional, pues ahora todo el mundo trae algo para dar constancia de lo que está sucediendo, ¿no? Entonces todo el mundo estaba reflejando la tragedia, las caídas, los derrumbes de los edificios. Ayer estaba viendo una persona que estaba tomando desde un monte hacia una ciudad ahí en Colombia y se veían volutas de humo en todos lados de la ciudad por los derrumbes que estaba provocando el sismo. Una cosa verdaderamente escalofriante, Alex, que desgraciadamente nos está trayendo la tecnología de manera inmediata, ¿no?
6: Sí, y esta misma tecnología, Iñaki, que te permite ver cómo, pues de pronto, el tema de la prevención es tan importante, porque sí. De pronto ves en Colombia que a todo mundo el temblor pues lo agarra prácticamente ya en la sorpresa cuando está sacudiéndose la casa, el edificio, el negocio, y eso ocurre porque pues en Colombia no tienen un alertamiento no. Como el nuestro que les permita tener esos segundos que hacen la diferencia, Iñaki, entre salgo, busco un punto seguro, un punto de reunión, y aún así, ya sabemos lo que ocurre con todo y alertamiento,
5: sí.
6: Imagínate cuando ya no lo tienes, porque sí marca una diferencia importante, Iñaki.
5: Las construcciones, el alertamiento, la cultura, ¿no? Eso es un reflejo de un trabajo que se tiene que hacer todos los días. Entonces, por eso cada vez insistimos, y hay gente que se burla, de cuando se hace un simulacro. Hay gente que dice, nah, nada más es un simulacro, no pasa nada. Sí, nada más que tú eres el primero en correr, en empujar, en caerte y en provocar la tragedia, ¿no? Tú que no quisiste participar en el simulacro. Por eso es tan importante la prevención. Y además, la construcción, ¿no? Finalmente, los protocolos de construcción en países en donde no se toma en cuenta la posibilidad en algún momento de un sismo.
6: Ya estaremos platicando todos estos detallitos, la verdad que se vuelven parte de la conversación. Ya estaremos platicando y sobre todo les decía con Lalo González, que de pronto se baja del avión, se encuentra con que su cobertura de espectáculos ha cambiado y ahora tiene que hacer una cobertura de un terremoto magnitud 7.4. Tráfico y clima cada 15 minutos. Mónica Villalobos.
7: Alejandro, gracias. Muy buenos días. Hoy nos circulan autos con holograma 1 y 2 de verificación engomado rosa, terminación de placa 7 y 8. En unos minutos, más información.
5: Muchas gracias. Gracias, Moni. Hasta la noche de ayer, lunes, se reportaron 132 personas, ya lo decía Alex, que perdieron la vida por este devastador sismo. Lalo González.
8: El de este lunes fue el terremoto más devastador que ha sacudido a Colombia en los últimos 47 años. Tras una primera jornada de rescate y búsqueda de cuerpos, el gobierno del país sudamericano reportó 132 personas fallecidas. Abelardo de la Espriella, quien tomó posesión de la presidencia de Colombia el viernes pasado y ahora decretó emergencia nacional, ha visitado diferentes zonas destruidas. Al regresar por la noche a Bogotá, también hizo ver este otro problema.
9: Y esta tragedia nos ha cogido en medio de una situación muy complicada desde el punto de vista administrativo, porque apenas se están formalizando los nombramientos. Todo lo que hemos tenido que articular lo hemos hecho con las uñas porque las herramientas jurídicas son limitadas. Dios proveerá.
8: Para 88.9 Noticias desde Bogotá, Lalo González.
5: A las 7 de la mañana con 10 minutos, acompáñanos aquí en Panorama. Vamos a tener el reporte en vivo de Lalo González con todo lo que se ha encontrado y todas las novedades hasta este momento allá en Colombia. Te recordamos que tenemos el WhatsApp 5580-255-889. Si nos quieres mandar mensajes, si quieres que leamos mensajes, porque también llegamos a Colombia por iHeartRadio, a la gente que está en Colombia, o si nos está escuchando en Colombia, a la gente de México, hacemos este puente con los mensajes de texto desde tu celular al 5582-55889. Y la tarde de ayer fue detenido Luis Antonio Espinosa Campos, identificado como contador de Gabriel Moreno Cárdenas, hermano de Alejandro Alito Moreno, el líder nacional del PRI. Luis Antonio Espinosa es señalado por presunto desvío millonario en Campeche. Además, fundó la televisora Mayavisión, la cual presuntamente fue beneficiada con 97 millones de pesos durante el gobierno de Alito Moreno en el estado. Su detención se realizó en su despacho de la colonia Mixcoac, aquí en Ciudad de México, en la alcaldía Benito Juárez, y fue trasladado a la Fiscalía Especializada en Combate a la Corrupción del estado de Campeche. En más información, fuerzas federales, así como del Estado de México, de Guerrero, de Ciudad de México, detuvieron a dos funcionarios del Estado de México por su probable participación en una red de extorsión contra propietarios de verificentos, perdónenme, y estaciones de servicio de combustible. Se trata de Raúl Piña Horta, director general de Prevención y Control de la Contaminación Atmosférica del Estado de México, quien fue detenido en Acapulco, así como Carlos Eduardo Solares Vega, director de control de emisiones a la atmósfera de la misma dependencia, al cual se le cumplimentó la orden de aprehensión en Ciudad de México. La Fiscalía Estatal acreditó que el esquema extorsivo del que forman parte los detenidos les genera recursos ilícitos por varias decenas de millones de pesos mensuales. Corrupción en los verificentros. En tanto, también en el Estado de México se obtuvo vinculación en contra de Lourdes Joana N. y Héctor Esaid N. Esto por el delito de robo a casa-habitación relacionado con la casa invadida, propiedad de la familia, ¿se acuerdan?, de Carlota N., la mujer de la tercera edad que en 2025 mató a dos de las personas que ocuparon la propiedad. El juez fijó un plazo de 2 meses para el cierre de la investigación complementaria. Y advierten que los actuales esfuerzos para sacar a los niños de la pobreza no son suficientes. María Inés Camacho.
10: En el país existen 12 millones de niñas y niños de 0 a 5 años de edad. Algunos viven en condiciones de pobreza, en casas de madera o plástico, sin servicios como agua o de salud, afirmó José Ignacio Ábalos, presidente del Consejo Directivo del Pacto por la Primera Infancia.
11: Una cosa es decir que son prioridad y otra muy distinta es que quede demostrado en el presupuesto. La semana pasada estuve en El Porvenir, una comunidad pequeña del municipio de Teopisca, en Chiapas. Ahí viven más de 50 niñas y niños de la primera infancia. Devani tiene 2 años y 4 meses. Entré a su casa, el piso es de tierra, las paredes están hechas con madera, toda la familia vive en una sola habitación. Y supe algo que me resultó todavía más difícil de comprender. Los niños de esa comunidad nunca habían recibido una consulta médica. Esa es la realidad.
10: Para 88.9 Noticias, María Inés Camacho Romero.
5: Esa es la realidad. Y hablando de realidades, el gobierno de Metlaltónoc, que es una de las zonas más pobres de México, denunció constantes cortes de energía eléctrica, esto en la cabecera municipal. Adriana Covarrubias.
12: La Secretaría de Salud Guerrero inició una campaña de detección del virus del papiloma humano con la disponibilidad de más de 60,000 pruebas para mujeres de 30 a 69 años en los centros de salud de las diferentes regiones del estado. La campaña fue anunciada por la titular de la dependencia, Alondra García Carvajal, en el marco del Día Nacional de la Lucha contra el Cáncer Cervicuterino, el cual tiene como objetivo detectar de manera oportuna el virus del papiloma humano y posibles lesiones precancerosas. Explicó que las mujeres que resulten positivas pueden ser canalizadas a las clínicas de colposcopía, donde se determina si existen lesiones precancerosas o les proporcionarán el tratamiento correspondiente para evitar que la enfermedad avance. Panorama informativo desde Acapulco, Guerrero, Adriana Covarrubias.
5: Vámonos a los deportes. Saludamos a don Alex Cervantes. Muy buenos días.
13: ¿Qué tal, Iñaki, amigos? Muy buen día. Gran martes para todos. Iniciamos con la actividad para este martes en la Leagues Cup. Jornada 3. Pachuca se mira al Charlotte, Columbus recibe a los Pumas de la Universidad, Cincinnati contra Atlas, Minnesota se mira al Atlante, Real Salt Lake ante Bravos de Juárez y Tigres, que juega en la cancha del Estadio Universitario, recibe al Vancouver. Un total de 10 equipos de la Liga MX han quedado matemáticamente eliminados de esta competencia. Ellos son Chivas, Pachuca, Tijuana, Atlas, Necaxa, Santos, San Luis, Pumas, Querétaro y el Puebla. Hasta aquí los deportes. Regresamos con más en 30 minutos.
5: Muchas gracias, Alex. Alex Villalbazo, Alex Cervantes, Iñaki Manero en Panorama Informativo en 88.9 Noticias. Información que sirve por iHeartRadio. Moni Villalobos te tiene todo el panorama del tráfico y el clima cada 15 minutos. Solo otra vez, Moni.
14: Hola, Iñaki, gracias. Muy buenos días. Por llegada de peregrinos, considera afectación vial en las inmediaciones de la Basílica de Guadalupe. En unos minutos, más información.

Muy buenos y lluviosos días para este martes 11 de agosto. Como ya le estábamos platicando, lluvias importantes para hoy en buena parte de la República Mexicana, y en el contraste, ese calorón de los 45 o más que tendremos en algunos puntos

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1: Son las 6:15.
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1: Son las 6:17.
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0: Café que nos tomamos con lluvias intensas que están arriba de las fuertes. Esas lluvias intensas van a caer en Sonora, las muy fuertes en Chihuahua, Durango, Sinaloa, Veracruz, Chiapas, Campeche. Las lluvias fuertes para Baja California Sur, Zacatecas, Aguascalientes, Nayarit, Jalisco, Michoacán, Hidalgo, Estado de México, Ciudad de México, Puebla, Guerrero, Yucatán, Quintana Roo, de ese tamaño las lluvias en la República Mexicana. En el recorrido por el país, ya estábamos con la nota más importante, la de 8, allá en Veracruz, Verónica Huerta, adelante, Vero.
1: Sí, Alejandro, Erasto Crisanto Valdés, de 31 años de edad y de oficio pescador en el municipio de Uxpanapa, ubicado al sur de Veracruz, pudo relatar cómo fue que se perdió el 23 de julio en el fondo de un cenote cuando intentaba pescar con un robalo, con la ayuda de un arpón, y que bueno, fue rescatado el 8 de agosto. Él permaneció 16 días en el interior de una cueva y ahora se restablece en un hospital ahí en el sur de Veracruz. Es la información que tenemos, Alejandro.
0: Oye, es de esas historias de película, pero la verdad es que yo vi la imagen y dije, este cuate estuvo 16 días en una cueva, yo no le vi finta por ningún lado de estar, digo, yo. No le vi finta por ningún lado de haber estado 16 días en una cueva, Vero.
1: Pues él dice que estaba dentro del cenote y que pudo sobrevivir haciendo oración, pidiendo a Dios que lo encontraran, y que solo bebía agua. Dice que no pudo comer ningún tipo de alimentos y que pues lo único que había ahí pues era oscuridad, y perdió la noción del tiempo porque la lámpara que llevaba le dejó de servir, no sé en qué momento le dejó de servir. Así lo dice él, y pues ya no supo.

0: cuántos días transcurrió allá adentro en esa cueva de que está adentro del cenote, y que pues bueno, finalmente transcurrieron 16 días, pero que para él fueron como 3 días nada más.
1: Pues sí, y también para lo que nos mostró físicamente fue como media hora, pero bueno, él dice que estuvo 16 días en la cueva del cenote. Gracias, Vero Huerta, desde Xalapa, Veracruz. Perdón que yo sea tan incrédulo, pero la neta es que viendo la imagen uno lo ve y cómo le hizo, nada más las temperaturas, imagínate el frío, la humedad en una cueva de un cenote, de por sí los cenotes son de agua prácticamente
2: helada.
1: Y ahora tírate 16 días ahí adentro. Está bien.
2: Estaba muy, muy compuestito, ¿no? Como para estar. Perdón, pero.
1: No, yo también así lo veo. Por eso dije, para mí estuvo como media hora. Él dice que 3 días, que sintió que fueron como 3 días, aunque en realidad pasaron hasta 16. Bueno, muy bien. Gracias, Vero Huerta, desde Xalapa, allá en Veracruz. Vámonos a Cancún, Quintana Roo, 29 grados. Carlos Mendieta, ¿cómo estás, Carlos?
3: Pues muertos de calor, Alex, 29 grados centígrados, ¿qué te puedo decir? Te platico que la máxima va a ser de 32, a pesar de que se ha sumado un pronóstico de lluvia para hoy, pues no va a llover tanto, tal vez lloverá a las 12 del día con un 30% de probabilidad, pero seguimos con días bastante secos, Alex.
1: Y la de 8, Carlos.
3: Mira, te platico que pese a la impugnación interpuesta por la Secretaría Anticorrupción y Buen Gobierno, magistrados federales de la Ciudad de México ratificaron la absolución contra la empresa Servicios Integrales de Transportación Vertical de México, Citraven, que quedó libre de responsabilidad, Alex, administrativa, por la muerte de Aitana, la menor de 6 añitos que perdió la vida en julio de 2023 por quedar trenzada tras una falla de un elevador aquí en Playa del Carmen, en el Instituto Mexicano del Seguro Social. Con esto, esta empresa pues también libra una inhabilitación para participar de contratos con gobierno o sus dependencias. Como la vez ya la zafaron, y por lo pronto, Alex, pues no hay culpables del caso.
1: Qué raro que no haya culpables. Gracias, Carlos Mendieta, desde Cancún, allá en Quintana Roo. 20 grados para Tuxtla Gutiérrez, en Chiapas, Fernando Cantón. ¿Qué hay, Fer?
4: ¿Qué tal, Alex? Muy buenos días. Hoy en Chiapas habrá lluvias puntuales fuertes y temperaturas de hasta 40 grados. En Tuxtla Gutiérrez, cielo medio nublado, con probabilidad de lluvia por la tarde y una temperatura máxima de 33 grados. Así es como en Chiapas.
1: ¿Y la de 8, Fer?
4: Con fotografías de sus seres queridos, la esperanza de encontrar alguna pista que permita conocer su paradero, integrantes del colectivo Verdad, Memoria y Justicia llegaron ayer lunes a Ocosingo para continuar con la búsqueda de sus familiares desaparecidos. Durante esta jornada, las madres buscadoras recorrieron diferentes puntos del municipio de Ocosingo, acompañados por elementos de la Policía Municipal, Guardia Nacional, Guardia Estatal, el Ministerio Público y Vialidad Municipal, además de la Secretaría de Seguridad del Pueblo, donde colocaron fichas de búsqueda con información de las personas que permanecen desaparecidas. Estas integrantes del colectivo explicaron que sus familiares han desaparecido en distintos estados del país, entre ellos Chiapas, Quintana Roo, Yucatán y Tabasco, por lo que han empezado recorridos por diferentes municipios y regiones en busca de información que pueda ayudar a encontrarlos. Así el panorama es de Chiapas.
1: Gracias, Fer Cantón, desde Tuxtla Gutiérrez, en Chiapas. 26 grados para el bello y devastado puerto de Acapulco. Adriana Covarrubias, vecina, buenos días.
5: ¿Qué tal, vecino? Buenos días. Bueno, les reitero, la máxima estará de 34 grados, se tendrá cielo parcialmente nublado y lluvias aisladas por la noche en Acapulco, pero también hay pronóstico de lluvia en municipios de la región montaña, sierra y zona norte de Guerrero.
1: ¿Y la de 8, Adriana?
5: Te comento que el director general de la Comisión Técnica de Transporte y Vialidad de Guerrero, Arturo Salinas Sandoval, advirtió que no se permitirá la operación de plataformas que ofrecen el servicio de transporte en Acapulco porque no tienen autorización, y cualquier unidad particular que brinde ese tipo de servicio será detenida y puesta a disposición del Ministerio Público porque se considera pirataje. Dijo que los taxis que se presten a colaborar con esas aplicaciones serán infraccionados con multas que pueden alcanzar los 8,000 pesos, y en caso de reincidencia las unidades serán encerradas y trasladadas con grúas, además de que pues van a tener que pagar el encierro y el peaje. Es el reporte.
1: Gracias, Adriana Covarrubias, desde el bello y devastado puerto de Acapulco. Me pregunto un cuate el domingo en el béisbol, en el estadio de los Diablos, oye, ¿por qué le sigues diciendo bello y devastado puerto de Acapulco? Y le digo, mira, por los huracanes. Me dice, ¿los? ¿Sí? ¿Cuáles? Pues Otis, ¿Y cuál otro? ¿Avelina? No, pues, entre esos dos huracanes, pues despedazaron, entre otras cosas, Acapulco.
2: Y el estatal también.
1: Entonces, pero esos huracanes Otis y Avelina, ay Dios mío, el huracán, el natural Otis, todavía no se levantan, todavía no se recuperan, todavía hay colonias sin luz. ¿Y qué tal el huracán político Avelina? Que se llevó hasta el último peso. 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
1: Son las 6:26.

0: 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Yo soy Alejandro Villalbazo en X, en TikTok, arroba Villalbazo 13. Los muy buenos días son especiales, ya saben, a las 6:30. Para ustedes que siempre se despiertan a esta hora con nuestra dulce y tierna voz, que suena su despertador y lo primero que escuchan es Panorama Informativo 88.9, información que sirve. Y ya estamos recorriendo la República Mexicana, el clima y la de 8. Vámonos a Morelia, Michoacán, 14 grados, Cristian Gutiérrez, adelante, Cristian.
1: Alex, buenos días. Para hoy se espera acá en Morelia una máxima de 25 grados, también se espera lluvia en prácticamente todo el territorio y 37 grados en Huetamo, será el municipio más cálido para este martes acá en Michoacán, ese clima.
0: ¿Y la de 8, Cristian?
1: El gobernador de este estado, Alfredo Ramírez Bedoya, informó que se reunirá con el secretario de Seguridad, Omar García Harfuch, para dar continuidad, Alex, a la evaluación en materia de seguridad y avanzar en la reactivación completa de las exportaciones de aguacate hacia los Estados Unidos. De acuerdo con el gobernador michoacano, bueno, pues la embajada de los Estados Unidos le comunicó que la decisión de suspender temporalmente la actividad aguacatera pues tenía como objetivo resguardar a los inspectores del Departamento de Agricultura de los Estados Unidos y que esta suspensión solamente sería definitiva. Ya reiniciaron las actividades en 4 municipios desde el sábado anterior. Es el panorama en Michoacán.
0: Siempre me he preguntado esas reuniones y no platicarán de otros temas. Es que una reunión entre el secretario de Seguridad y un gobernador que de pronto ha estado ahí en la polémica, en la delgada línea de que si sí o no, de que si Estados Unidos lo está volteando a ver, de que si podría estar en la lista de los políticos que quiere Estados Unidos, no platicarán de algo así. Oye, ¿cómo ves? ¿Qué hay? ¿Qué esto?
2: Yo creo, ¿no? Debe ser un tema obligado.
0: Pues no sé, yo pensaría que podría ser un tema obligado. Gracias, Cristian Gutiérrez, desde Morelia, allá en Michoacán. 14 grados también para la Ciudad de México. Alemao Luna, adelante, Alemao.
3: Así es, Alex, buen día. 14 grados, cielo despejado y se espera una máxima de 25.
0: ¿Y la de 8, Alemao?
3: Bueno, la Fiscalía de la Ciudad de México dio a conocer que desde el 6 de agosto a la fecha se han presentado al menos 30 denuncias por presunto despojo de vivienda, pero solo 4 procedieron para atención inmediata y al resguardo del inmueble, mientras que otras 8 están en análisis y 18 restantes muestran indicios de corresponder a otros delitos. Se dijo que pues está que inquilinos no pagan la renta, conflictos familiares por espacios en disputa en el mismo predio. La fiscalía señaló que estos 4 inmuebles están ubicados entre la alcaldía Miguel Hidalgo y Benito Juárez y por estos casos se logró la vinculación a proceso a 5 personas, Alex.
0: ¿Cuántos días? Del 6 al 11, en 4 o 5 días, 30 denuncias, es un mundo, es una locura, ¿eh? Nos habla del tamaño, y eso las que se han presentado. Imaginemos las que no, gracias, Alemao Luna, desde la Ciudad de México. 10 grados para Toluca, en el Estado de México, Sonia Vilchis, ¿qué hay, Sonia?
4: Gracias, Alejandro, muy buenos días. Hoy Toluca tendrá un día mayormente nublado, con una temperatura máxima de 20 grados y lluvias por la tarde-noche, Alejandro.
0: La de 8, Sonia.
4: Comentarte que la Fiscalía General de Justicia del Estado de México cumplimentó una orden de aprehensión en contra de 2 servidores públicos estatales por su probable participación en una red de extorsión en agravio de propietarios de centros de verificación de emisiones de estaciones de servicio de combustible. Los detenidos fueron identificados como Raúl N., director general de control de emisiones atmosféricas de la Secretaría de Medio Ambiente Estatal, y Carlos Eduardo N., director de control de emisiones de la atmósfera de la misma dependencia. El primero fue capturado en Acapulco y el segundo en la Ciudad de México. Y de acuerdo con las investigaciones, el grupo exigía a los propietarios de los verificentros el pago de cuotas ilegales para permitirles continuar con su funcionamiento. En otros casos, los implicados abusaron de sus atribuciones al simular actos administrativos para despojar a los legítimos dueños de las concesiones y de la infraestructura adquirida bajo la advertencia de causarles daño en caso de denuncia. Alejandro, así la información.
0: Gracias, Sonia Vilchis, desde Toluca, Estado de México. 9 grados en Pachuca, Jacqueline Servín, adelante, Jackie. Jackie.
5: Esta mañana. Alejandro, buenos días para ti y para toda la auditoria. Esta mañana despertamos con una temperatura de 9 grados, esperamos una máxima de 21 y lluvia por la tarde. El panorama.
0: La de 8, Jackie.
5: Alejandro, pues de acuerdo con la Secretaría de Salud Federal, hasta el 3 de agosto, Hidalgo reportó 132 casos positivos a COVID y 9 fallecimientos por este padecimiento. Con estas cifras, Hidalgo se ubica en el primer lugar a nivel nacional con más defunciones por COVID-19 y en tercero con más contagios. Es el panorama, Alejandro. Excelente día.
0: Gracias, Jackie Servín, desde Pachuca, allá en Hidalgo. En Querétaro, Ana Karina Buitrón, adelante, Karina.
6: Sandro, buenos días, te platico que para hoy esperamos una mínima de 14 y una máxima de 27, por lo que el día estará mayormente nublado.
0: Corre con la de 8, por favor.
6: Claro, te platico que el gobernador del estado informó que en la entidad han disminuido el 20% de los apagones debido al cambio de infraestructura y mantenimiento realizado por la Comisión Federal de Electricidad. Esto ha pasado de 5 a 4 horas. Aún así, la instancia continuará los trabajos. Así el panorama desde Querétaro.
0: Dice el gobernador, ¿qué dirá la gente? Habría que escuchar a los usuarios, que son quienes padecen. Gracias, Karina Buitrón, allá en Querétaro. Son las 6:36. Así el recorrido por la República Mexicana con el clima y la de 8. Tráfico y clima cada 15 minutos. Mónica Villalobos.
7: Alejandro, gracias. Por una volcadura, servicios de emergencia trabajan en la autopista México-Cuernavaca, a la altura del kilómetro 48 hacia Cuernavaca. En unos minutos, más información.
2: Muchas gracias, Moni. Vámonos con el panorama. Autoridades dicen que la inseguridad y la violencia en Mazatlán están bajo control. Gibrancas.
8: A pesar de que el pasado fin de semana fue muy violento en Mazatlán, Sinaloa, luego de que 9 personas fueran ejecutadas en distintos hechos, el secretario de Seguridad Pública, Jaime Otoniel Valdés, minimizó la crisis al afirmar que la situación se encuentra bajo control.
9: Hay un reforzamiento de la autoridad federal. Nosotros, como autoridad preventiva, realizamos los operativos coordinados. Ha habido esos resultados por parte de nosotros en lo que va del mes de julio, que va en agosto.
8: Valdés también rechazó comparar el escenario de violencia de Mazatlán con el que atraviesa Culiacán, argumentando que en el puerto los eventos responden a ataques directos contra personas y domicilios particulares. Mientras tanto, elementos federales reportaron la detención el fin de semana de 28 personas vinculadas con el cártel de Sinaloa. Para ASIR Noticias, Gibran Casas.
2: Nos queda claro que está bajo control. Dicen especialistas que los casos de enfermedad inflamatoria intestinal en México podrían ir a la alza. Isaac Castañeda.
10: Los casos de enfermedad inflamatoria intestinal en México tendrán un repunte en los próximos años debido al estilo de vida de las grandes ciudades y la modificación de la microbiota intestinal de los mexicanos por la alimentación. Así lo estimó el doctor Manuel Barreiro, especialista en aparato digestivo y referente internacional en el manejo de la enfermedad, en entrevista con 88.9 Noticias. Comparó el caso de México con el de España, donde se ha presentado una escalada de personas que padecen alguno de los padecimientos de esta enfermedad, como colitis ulcerosa o enfermedad de Crohn.
11: Estoy seguro que de aquí a unos años sigue aumentando mucho el número de pacientes que se van a diagnosticar día a día, mes a mes. Por eso es tan importante concienciar, que haya médicos que se dediquen a eso.
10: 88.9 Noticias, Isaac Castañeda.
2: Rechazan posibles afectaciones al calendario educativo por la mala calidad del agua en la zona metropolitana de Guadalajara, que sigue siendo un tema. Martín Beltrán.
12: El secretario de Educación, Juan Carlos Flores, aseguró que los problemas de calidad del agua registrados en distintos puntos de la zona metropolitana no impedirán el inicio del próximo ciclo escolar.
13: Evidentemente, si fuera el caso, vamos a tener intervenciones muy puntuales a través de proporcionar agua adicional, agua que pueda llegar en pipas, que podamos surtir aljibes, que podamos tener este otro mecanismo, pero las clases tienen que seguir.
12: El funcionario indicó que aún no existe un número definido de escuelas con afectaciones por mala calidad del agua. Para Panorama Informativo desde Jalisco, Martín Beltrán.
2: Diferentes eventos deportivos, culturales, de espectáculos fueron cancelados en Colombia, desde luego, por lo que ya sabemos. Lalo González.
14: La emergencia que se vive en Colombia por el terremoto que devastó diferentes zonas del país sudamericano ha llevado a la suspensión de diferentes eventos. La Liga Colombiana de Fútbol, por ejemplo, tomó la decisión de postergar los partidos que estaban programados para esta semana en distintas ciudades. Por otro lado, para este miércoles 12 de agosto se tenía programada en Bogotá la proyección del primer episodio de la nueva temporada de la serie Betty la Fea, más fea que nunca. Allí se daría cita el elenco principal de la producción que se estrena en la plataforma Prime Video el próximo 28 de agosto. Sin embargo, esta actividad también quedó cancelada. Para 88.9 Noticias desde Bogotá, Lalo González.
2: 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Vámonos a los deportes, don Alex Cervantes.
15: Muchas gracias, Iñaki. En información de la Liga MX, el portero colombiano David Ospina no firmará con Atlante debido a una lesión en el codo derecho. Por ello, el guardameta Jordan García ya reportó con los potros. En el fútbol internacional, Barcelona rechazó una primera oferta del PSG de 40 millones de euros por el delantero y campeón del mundo, el español Ferran Torres. En la NFL, los vaqueros de Dallas alcanzaron un acuerdo de extensión de contrato por 3 años y 105 millones de dólares con el liniero defensivo Kenyan Williams. Por ahora es todo en la información deportiva.
2: Muchas gracias, Alex. Alex de Albazo, Alex Cervantes, Iñaki Manero en Panorama Informativo en 88.9 Noticias. Información que sirve por iHeartRadio. Moni Villalobos, el tráfico y el clima cada 15 minutos. ¿Qué nos platicas, Moni?
16: Hola Iñaki, gracias. Hasta el 23 de agosto se realiza la revisión anual debido a obras en la línea 1 del cablebús. Unidades de RTP brindan apoyo gratuito a los usuarios. En unos minutos más información.
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2: Vámonos, Alex, y si me permiten la trivia de ayer, con mucho gusto. ¿Qué actividad hasta ya ha entrado el siglo XX? Y tenía que hacer actividad social, por cierto, tenían que hacer las mujeres solas, sin la presencia de caballeros, para pues no estar pasando malas ideas y no estar provocando a los hombres, ¿no? Ya sabemos, pobrecitos de nosotros. El soplar las velitas del pastel, ¿sabes qué curioso? Uh-huh. O sea, tenía que estar solas. ¿Por qué? Primero, por la inclinación del cuerpo, ¿no? Porque pues tienes que inclinar de cierta forma el cuerpo y echas para atrás también las asentaderas. Y luego, fíjense, no se van a reír, esto es cierto, y es parte de la moralina del siglo XIX. La forma en que haces los labios a la hora de apagar las velas. Uh-huh. Entonces eso podía también traer, sugerir a los hombres ciertas cosas, ¿no? Ciertas actitudes. Estos pobrecitos de nosotros. Entonces, por eso las mujeres, a la hora de hacer este ritual de apagar las velitas del pastel, que ya habíamos platicado el origen.
17: De las velas.
2: Es bien, bien antiguo, ¿no? Uh-huh. Tenía que hacerlo solas, sin la presencia de los caballeros, ¿no? Pues para no darles ahí malas ideas. Es lo mismo que la burka en el Islam, uh-huh. Pero bueno, no nos vamos a meter en esas ideas, ¿no? Pero fíjate que cuánta paja en la cabeza traemos, sí, claro, todavía, claro, ¿no? Pero bueno, afortunadamente eso ya se perdió. Pero sí, de que ponen la boca muy bonita, sí la ponen muy bonita a la hora de pagar el pastel, uh-huh. Sin duda alguna. Bueno, vámonos con la trivia de hoy. Y es que hay también una costumbre que tienen los ejércitos, vamos a hablar del plan militar. Algo siempre deben de llevar los ejércitos para cierto momento en particular. No siempre, pero en algún momento en particular. Y es así por una cuestión de economía. Así surgió esta costumbre. ¿Cuál es? Ayúdanos con esta trivia en www.889noticias.mx 5580-255-889. WhatsApp, mensajes de texto desde tu celular y el talkback a través de iHeartRadio, mensajes con tu voz. La respuesta en 2 horas.
17: Eso que llevan los ejércitos es a la guerra.
2: Lo llevan a la guerra. Okay. Sí. Lo llevan sin duda a la guerra, y en algún momento o no, ¿no? Lo pueden usar. Uh-huh. Pero el origen de esto es por una cuestión meramente económica. El por qué es así es meramente económica. Uh-huh. Porque algo les salía muy caro, entonces tuvieron que cambiarlo, o tuvieron que utilizar o echar mano de esto que estamos preguntando, uh-huh, esta mañana.
17: ¿Qué es? De eso que llevan.
2: De eso que llevan.
17: Lo llevan por batallón, lo llevan todos.
2: Por ejército. Sí, por ejército, y puedes improvisar, desde luego. Uh-huh. Cuando pues, el ejército ya está diezmado, uh-huh, se puede improvisar, pero por lo general cada ejército lo lleva.
17: ¿Esto que llevan es para defenderse?
2: Sí, en parte sí, se puede considerar como parte de la defensa.
17: Uh-huh. En parte.
2: Es un código de comunicación.
17: Código de
2: también funciona como código de comunicación.
18: Okay.
0: Bueno, está bien, ya es un cuarto para siete, si quieres ahí le paramos.
2: Ok, ¿no? 6:45, 10 segunditos. Bueno.

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1: 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Son las 6:46.
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0: ¿Qué pasó en la madrugada? ¿Qué nos cuentas, Alemao Luna? Adelante, Alemao.
2: Gracias, Alex. Comenzamos en la alcaldía Benito Juárez, donde se registró un fuerte flamazo dentro de una vivienda en la calle de Correggio, en la colonia Ciudad de los Deportes, y que dejó un saldo de 4 personas lesionadas. Este fuerte estruendo pues quebró cristales y ventanas y puso en la alerta a los vecinos, quienes llamaron a los servicios de emergencia. La persona más afectada fue un hombre de 64 años de edad que tuvo quemaduras de primer y segundo grado en más de la mitad de su cuerpo y por ello fue trasladado al hospital Rubén Leñero. Pero también dos vecinos, una mujer y un joven, tuvieron lesiones moderadas y también fueron trasladados a un centro de salud. Los servicios de emergencia pues indicaron que todo esto ocurrió por la mala manipulación de un tanque cilíndrico de 20 kilogramos. Y la situación fue controlada cerca de la medianoche. Y ahí en la alcaldía Azcapotzalco se registró la llegada de una colorida y numerosa peregrinación de la arquidiócesis de Morelia. Es contingente de 10,000 mujeres, Alex, que arribaron en camionetas de autobuses que dejaron en las avenidas Cuitláhuac y Camarones. Y ahí pues prácticamente caminaron hasta la Basílica de Guadalupe, donde llegaron cerca de las 3 de la mañana, y se espera que en unos minutos más, a las 7 de la mañana, se realice la misa de bienvenida. Año con año se realiza esta peregrinación femenil como un acto de fe para agradecer pues a la Virgen de Guadalupe los favores recibidos. En la misma alcaldía Cuauhtémoc se registró un incendio en una casita improvisada de madera y cartón. Ahí vivía un hombre en la calle Amsterdam de la colonia Condesa. Afortunadamente salió de manera pues rápida. Se trata de un vigilante de un predio que tiene sellos de la Fiscalía Capitalina y que seguramente tiene un litigio abierto. Los bomberos controlaron también la situación muy rápido, pero informaron que se encontró en el lugar quema de basura en poca cantidad, seguramente para pues protegerse del frío. De ahí nos vamos a la alcaldía Iztapalapa, donde usuarios de la línea 2 del cablebús que va de Constitución 1917 a Santa Marta vivieron momentos de terror durante la tormenta eléctrica. Y es que las cabinas se quedaron sin luz mientras, bueno, en medio de la fuerte lluvia, pasajeros compartieron videos en redes donde se les escucha nerviosos por el bamboleo de las unidades. Afortunadamente, pues no pasó a mayores. Lo que sí es que el sistema pues tuvo que realizar el desembarque y la suspensión del servicio a partir de las 9:30 de la noche, y fue hasta hoy a las 5 de la mañana que se restableció la operación. Finalmente, decirte que en la alcaldía Cuauhtémoc hay cierre de carriles centrales en Paseo de la Reforma a la altura del Metro Hidalgo, esto con dirección a la calzada de Guadalupe, y es porque hay maquinaria pesada y cuadrillas de la Secretaría de Obras están realizando labores de reencarpetamiento hasta la Glorieta Violeta, y bueno, se espera que concluya en unas cuantas horas. Mientras tanto, Alex, hay rezagos vehiculares y la opción aquí es tomar la lateral de esta avenida, Alex.
0: Bien, gracias, Alemao. Bien, Alemao Luna, con lo que pasó en la madrugada. Son 7:10. El reporte es de la misma policía de la Ciudad de México. Delincuentes corruptos y acosadores. La policía de la Ciudad de México dice que ha encontrado todo eso entre sus elementos. Empezamos, creo, por un buen punto: el reconocimiento de que hay problemas. Para resolver un problema, ¿cuántas veces lo hemos dicho? Hay que aceptar que se tiene el problema. Aquí por lo menos ya se le puso incluso pues el calificativo, ¿no? Policías delincuentes, policías corruptos, policías acosadores. Joana Flores, buenos días, Joana.
3: Alejandro, buenos días. Y tras ser denunciados o relacionados con casos de este tipo, estos policías son investigados por la Comisión de Honor y Justicia de la Secretaría de Seguridad Ciudadana de la Ciudad de México. Esto lo reconoce el propio jefe de la policía, Pablo Vázquez, Alejandro, y él asegura que en estos casos, pues ellos no toleran estas situaciones como institución. Vamos a escucharlo.
4: Nuestra aspiración es ser cada día una institución más fuerte, que brinde un mejor servicio a la sociedad. Por ello, mantenemos una política de cero tolerancia a la corrupción y rechazamos enérgicamente cualquier conducta contraria a los protocolos de actuación que lesione el lazo que nos une a las y los ciudadanos.
3: Y bueno, el secretario informó que desde que inició la administración y hasta la fecha, varios policías han sido sancionados, destituidos o hasta detenidos. Vamos a escuchar.
4: Del 5 de octubre de 2024 al 31 de julio de 2026, la Comisión de Honor y Justicia de la Secretaría determinó la aplicación de 3.921 correctivos disciplinarios, así como la destitución de 1.074 elementos. Se dictaminaron también 592 cambios de adscripción, 17 ceses de comisión y 50 suspensiones. En este mismo periodo, 60 elementos de la Secretaría han sido detenidos por órdenes de aprehensión por hechos probablemente constitutivos de delito.
3: Y bueno, al mismo tiempo, Alejandro, el jefe de la policía, dijo que mientras estos elementos son investigados, pues la dependencia a su cargo ha reforzado los procesos de reclutamiento, de capacitación, de profesionalización policial. Detalla que en julio, 426 nuevos policías se entregaron a la policía local. De estos, 399 tienen un perfil de proximidad, perdón, y 27 de seguridad penitenciaria, Alejandro.
0: Habría que tal vez buscar el detalle, Joana. ¿Qué hicieron, no? Los policías para estar en esta lista, por ejemplo, de detenidos. A ver, hablamos de que 60 policías están detenidos porque hubo una orden de aprehensión de por medio, ¿eh? Eso significa que hubo un delito. Y 60 están, digamos, en la cárcel, Joana. Y más de 1,000 destituidos por que algo hicieron y que la Comisión de Honor y de Justicia dijo, pues eso no se puede hacer, ¿no? ¿Qué hay, por ejemplo, de lo que, si se pudiera buscar en el detalle, si es que se dio también ese detalle, Joana, de qué hicieron los policías?
3: No lo dieron, Alejandro, pero sí hemos visto que al menos este año los policías que han sido detenidos, algunos son por haber pedido dinero a ciudadanos para dejarlos, que estaríamos hablando del caso de corrupción, la famosa mordida. Ha habido otros casos de presunta participación en secuestros exprés y también ha habido casos de pues policías que han golpeado también a ciudadanos y bueno, pues de ahí hasta acoso sexual entre las mismas corporaciones.
0: Sí, mira, aquí el punto es interesante, ¿eh? Porque sí, por un lado, qué bueno que la policía investigue a sus policías. Pero qué malo que encuentre algo. Qué malo que encuentre a 60 que cometieron un delito. Qué malo que corra a 1,074. Porque eso, pues no habla bien de los policías. Son 5 para las 7.
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6: Son las 6:56.
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6: Son las 6:57.
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0: 7 en punto, Panorama Informativo 88.9, información que sirve. Yo soy Alejandro Villalbazo, en X, en TikTok, arroba Villalbazo 13. Es martes 11 de agosto. Iñaki Manero, ¿cómo estás, Iñaki?
5: ¿Cómo estás, Alex Villalbazo, Alex Cervantes, a todos los amigos de la República Mexicana y de todas partes por iHeartRadio? Muchísimas gracias por seguir en Panorama.
0: Los mensajitos en el WhatsApp 5580-255-889. Ya saben, a esta hora, mensajitos cumpleañeros para desearles a ustedes el mejor de los días, su felicitación, sus mañanitas. ¿Con quién más? Pues con el potrillo. Lo único, mañanitas que se escuchan en este programa, ¿o no, Manero?
5: Absolutamente. No hay más, ¿eh? No, okay. Podría haber más, ¿no?
0: El rey David.
5: ¿El rey David?
0: Ah, sí, rey David Arellano. ¿Mañanitas? No. Ah. Rey David Arellano. Ah. Manda mensajito.
5: Ajá.
0: Y pide felicitación y mañanitas con el potrillo. Okay. Para su esposa Norma Minor Ruiz. Cumple 55, Norma. Y el mensaje, Norma, es un amor, pero que, bueno, lo tienes babeando a Rey David.
5: Ah, caray.
0: Una mujer importantísima para mí y para la familia.
5: Qué bueno.
0: Cristian, favor especial, con gusto, Cristian. ¿Qué hacemos? Felicitación de parte de la familia para la más grande fan de Panorama en Toluca, mi mamá, nos cuenta Cristian. Su mamá es Verónica Palma. ¿Ya estamos? Para ti, Vero Palma, un abrazote especial de Panorama Informativo. Para ti que nos escuchas en Toluca. Para ti, Vero, que siempre estás ahí pendiente de lo que decimos por acá, Iñaki.
5: No, y muchísimas gracias, por considerarnos un puente para poder enviar los saludos, las felicitaciones, para que les digamos cosas. La verdad, gracias por esa confianza.
0: Así es que, un abrazote. Abrazo, beso y apapacho para Vero Palma. Hasta Toluca la Bella, allá en el Estado de México. Y Clara pide mañanitas dobles para su hermano Oscar y para ella. Oscar cumple 50 y no son gemelos.
5: Uh-huh.
0: Ah, ¿qué tal, eh? Era bien fácil, pues que no son gemelos, ¿no?
5: Claro.
0: Oscar cumple 53 y ella 52.
5: Mira. Y el mismo día nacieron.
0: Pues
5: bien,
0: sí.
5: Qué padre.
0: Pues sí. Coincidencias de la vida.
5: Coincidencias de la vida. Decía que.
0: O unos papás que dijeron, pues. Nos ahorramos los pasteles de chamacos. ¿No? Y un pastel para los dos.
5: Hicieron cálculo, ¿no? Se pusieron a arrastrar el lápiz y dijeron.
0: Tal día, a tal
5: ahora,
0: hora.
5: Es hoy.
0: Tal momento. Muy bien, abrazo fuerte para Clara. Y Oscar. Oscar 53 y Clara 52. Los hermanos que cumplen el mismo día. Con un año de diferencia. Son las 7:04, tráfico y clima cada 15 minutos. Mónica Villalobos.
6: Alejandro, gracias. Les comento que van a encontrar que hay afectación vial en Constituyentes, a la altura de Avenida Observatorio, hacia Lomas Altas, debido a un choque. En unos minutos, más información.
5: Gracias, Moni. Vámonos al panorama. Aspirantes a nivel superior de la Universidad Nacional Autónoma de México denunciaron que no han podido obtener una cita para realizar su examen de control presencial, ya que al ingresar a la plataforma Tu Sitio, el sistema les despliega un mensaje en rojo en el que se les indica que no cumplen con los requisitos para presentar la evaluación, a pesar de que, según aseguran, fueron seleccionados en el concurso de ingreso e incluso sus puntajes se encuentran por encima de los mínimos establecidos para sus carreras, por lo que decidieron organizarse a través de redes sociales para construir su propio registro de casos ante la falta de un desglose oficial por parte de la Dirección General de Administración Escolar. Y la tarde de ayer fue detenido Luis Antonio Espinosa Campos, identificado como contador de Gabriel Moreno Cárdenas, hermano de Alejandro Moreno, Alito Moreno, líder nacional del PRI. Luis Antonio Espinosa es señalado por presunto desvío millonario en Campeche. Además, fundó la televisora Mayavisión, la cual presuntamente fue beneficiada con 97 millones de pesos durante el gobierno de Alito Moreno en el estado. Su detención se realizó en su despacho de la colonia Mixcuac, en la alcaldía Benito Juárez, en Ciudad de México, y ya fue trasladado a la Fiscalía Especializada en Combate a la Corrupción del estado de Campeche. Las diputadas Nayeli Salvatori Bojalil y Elvia Graciela Palomares Ramírez, conocidas en redes sociales como Ney Salvatori y Grace Palomares, no podrán participar en el proceso interno de Morena, informa el representante del partido ante organismos electorales locales, Alfonso Javier Bermúdez, luego de que fueron suspendidos sus derechos partidistas por haber realizado comentarios discriminatorios contra adultos mayores, por lo que además está pendiente la evaluación de la Comisión Nacional de Elecciones de Morena, la cual decidirá si las legisladoras son aptas para ser parte de su coalición en el 2027. Exigen desde San Lázaro un alto total a los actos anticipados de campaña. Isaac Castañeda.
7: La presidenta de la mesa directiva de la Cámara de Diputados, Kenia López Rabadán, exhortó al INE para que actúe y frene los actos anticipados de campaña de actores políticos rumbo a los comicios de 2027. En conferencia, la legisladora del Blanquiazul señaló la necesidad de emitir los lineamientos correspondientes y evitar que se generen desigualdades en la contienda electoral.
8: Pareciera que hay un limbo jurídico que en realidad no hay, en donde pues vemos lamentablemente que hay personajes haciendo campañas brutalmente anticipadas e ilegales. Como no hay lineamientos, pues claramente lo que debería suceder es apegarse literalmente a lo que dice nuestro marco electoral.
7: Afirmó que se debe sancionar a los políticos que ya se encuentran realizando campañas electorales. 88.9 Noticias, Isaac Castañeda.
5: Por corruptos, decenas de policías de la capital de la República fueron detenidos, Joana Flores.
9: Afirma el jefe de la policía, Pablo Vázquez, que dentro de la institución no se tolera la corrupción, por lo que en la presente administración suman varios elementos sancionados y hasta detenidos.
10: Del 5 de octubre de 2024 al 31 de julio de 2026, la Comisión de Honor y Justicia de la Secretaría determinó la aplicación de 3.921 correctivos disciplinarios, así como la destitución de 1.074 elementos. Se dictaminaron también 592 cambios de adscripción, 17 ceses de comisión y 50 suspensiones. En este mismo periodo, 60 elementos de la Secretaría han sido detenidos por órdenes de aprehensión por hechos probablemente constitutivos de delito.
9: Para 88.9 Noticias, Joana Flores.
5: En el panorama internacional, el sismo magnitud 7.4 registrado la mañana de ayer en Colombia ha dejado hasta el momento 169 personas fallecidas, 668 personas lesionadas. 5 ciudades fueron declaradas en alerta roja, 7 aeropuertos mantienen suspendidas sus operaciones. La alcaldía de Cali decretó el toque de queda, así como la militarización de la ciudad, con el objetivo de garantizar la movilidad de cuerpos de búsqueda y rescate de personas. El mes pasado, tras la cumbre de la OTAN, el presidente de los Estados Unidos, Donald Trump, abandonó Turquía a bordo de un vuelo militar secreto en lugar de utilizar el Air Force One, según un informe del Washington Post. La operación habría sido realizada ante una presunta amenaza de homicidio por parte de Irán. Y ayer, Todd Blanche, quien desde abril se desempeñaba como fiscal general interino de los Estados Unidos, asumió de manera oficial el cargo, consolidando así la decisión de Donald Trump de nombrar a su antiguo abogado personal al frente del Departamento de Justicia. Blanche, de 52 años, es el segundo fiscal general confirmado por el Senado durante el segundo mandato de Trump, después de Pam Bondi, quien fue destituida a principios de este año. Vamos a los deportes. Alex Cervantes.
11: Muchas gracias, Iñaki. Los partidos de ida de octavos de final de Copa Libertadores, Deportes Tolima contra Independiente, y de la Copa Sudamericana entre Independiente de Santa Fe y River Plate, ambos a celebrarse en Colombia, fueron suspendidos por el terremoto que sacudió el país este lunes. Así lo anunció la Conmebol. Kylian Mbappé se incorporó a los entrenamientos del Real Madrid después de 3 semanas de vacaciones, junto a 2 nuevos fichajes, el también francés Ibrahima Konaté y el campeón del mundo, el español Marco Cucurella. El italiano Yannick Sinner no jugará el torneo de tenis de Cincinnati Masters 1000 debido a una lesión en la rodilla derecha. Por ahora es todo en la información deportiva.
5: Muchas gracias, Alex. Alex Villalbazo, Alex Cervantes, Iñaki Manero, en Panorama Informativo por 88.9 Noticias, información que sirve por iHeartRadio. Moni Villalobos te tiene todo el panorama del tráfico y el clima cada 15 minutos. ¿Qué hay, Moni?
12: Hola Iñaki, gracias. Les comento que por llegada de peregrinos hay afectación en las inmediaciones de la Basílica de Guadalupe. En unos minutos más información.
0: El día después. Sabemos muy bien en México lo que es el día después. Y en Colombia están viviendo el día después. El día después del terremoto, magnitud 7.4, que destruyó buena parte de ciudades colombianas. Que fue tan fuerte el movimiento que incluso se sintió más allá de Colombia, por ejemplo, en Ecuador o en Perú. Una sacudida que despertó a los colombianos o que los agarró preparándose para ir a hacer su día muy temprano. Eran las 7:30 de la mañana. Lalo González estaba viajando para Colombia. Iba a una cobertura del mundo del espectáculo. Y cuando bajó del avión, o no sé, y ahorita se lo voy a preguntar. Pero cuando bajó del avión, pues se llevó la noticia, lo recibieron en Colombia con la noticia de que estaban devastados por un terremoto. Y lo que quería preguntarte, Lalo, si a lo largo del viaje en algún momento les dieron información de lo que había ocurrido. Buenos días, Lalo, ¿cómo estás?
13: Hola, Ale, ¿qué tal? Buenos días. Pues no, fíjate que durante el vuelo, ¿no? Ya cuando aterrizamos en el Aeropuerto Internacional del Dorado, ya sabes, cuando empieza a recibir señal, algunos teléfonos, empiezan a llegar todos esos mensajes y vimos la cara de angustia de muchas personas que estaban allí mismo, se hablaba de un terremoto, pero no dieron como una información como tal, ya hasta cuando se hizo como el boca en boca en el mismo vuelo, ya cuando estábamos a punto de bajar del avión, fue cuando muchas personas entendían cuál era la magnitud de todo esto. Pero sí, decía que hablas de estas 24 horas, pues que son estas horas que duelen mucho, ¿no? Porque el recuento empieza a ser más fuerte.
0: Pero a ver, Lalito, perdóname, antes de que nos vayas con toda la historia y con el recuento, nada más para reiterar. Tú viajas de México a Bogotá, aterrizas en el aeropuerto El Dorado, que es el de Bogotá, la capital de Colombia, y para reiterarlo, porque a mí me parece importante. Al momento de que van llegando, incluso, ¿no?, en todos estos protocolos que hay de los 10,000 pies
5: de altura,
0: cuando te dicen que están preparando el aterrizaje, en ese momento no se les informa y les dicen hubo un terremoto en Colombia, cuando incluso ya están por bajarse del avión, que en este protocolo también que te informan y te te dicen la temperatura, la hora local, en ese momento no hay una sola señal por parte de los pilotos del avión que les diga a ustedes pasajeros lo que ocurrió.
13: No, de hecho, fíjate que lo que me sorprendió es que decía todas estas caras de angustia y todo lo que se empezaba a hablar en el vuelo. Y yo me acuerdo muy bien que cuando bajé le preguntaba a uno de los sobrecargos, oye, que tembló fuerte, y me dijeron, sí, bueno, eso parece, no había como esta situación, no se sabe, que a lo mejor porque tampoco sabían, pero no hubo una información. De hecho, cuando estábamos todavía volando en esto del descenso de los 10,000, estaba por allí el Nevado de Tolima y nos estaban enseñando justamente, bueno, del lado derecho pueden ver esto, para esa hora ya había ocurrido el terremoto, pero no nos comentaron nada.
0: Bien, ¿tú a qué hora aterrizaste en El Dorado, el aeropuerto de Bogotá?
13: 2 horas después del terremoto.
0: Bien,

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2: Son las 7:18.
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0: se sigue moviendo la tierra. Y ante sus ojos, su casa y la de sus vecinos desmoronándose. Y nada más la voz de la señora que, viendo la casa de los vecinos, ellos sí están en la calle, al parecer toda la familia o los que estaban en esa casa a salvo. La señora voltea y le dice al señor: los bebés, los niños, refiriéndose a la casa de los vecinos. Es el drama. Un día después, Lalo González, ¿cómo amanece Colombia? Buenos días, Lalito.
1: Muchísimas gracias, Ale. Pues bueno, amanece justamente con lo que estábamos comentando ahorita acerca, pues, de este recuento que duele mucho, justo porque son las 24 horas después. Fíjate que hemos estado recorriendo también algunos puntos de Bogotá. Ahorita estamos en la Universidad Javeriana, que ha funcionado también para muchas personas como un punto de encuentro y también de recolección de algunos víveres, que es lo que se está pidiendo ahora. Pero en ese recuento que duele ahora, pues 179 personas que han encontrado ya sin vida, porque hay muchas que todavía siguen siendo buscadas bajo los escombros, principalmente, por ejemplo, en zonas como Cali, Manizales, Chocó, en Pereira. Y bueno, Abelardo de la Espriella, que hay que recordar que apenas tomó posesión de la presidencia de Colombia el viernes de la semana pasada, decretó emergencia nacional para acelerar la ayuda a los miles de afectados. Bueno, después de visitar algunas zonas destruidas, sale de la Espriella, regresó por la noche a Bogotá e hizo, pues, también hincapié en este otro problema. Vamos a escuchar.
2: Son las 9:15 de la noche, estamos en Catán, y esta tragedia nos ha cogido en medio de una situación muy complicada desde el punto de vista administrativo, porque apenas se están formalizando los nombramientos. Todo lo que hemos tenido que articular lo hemos hecho con las uñas, porque las herramientas jurídicas son limitadas. Dios proveerá, estamos haciendo lo que corresponde.
1: Bueno, Ale, antes de este anuncio, el presidente colombiano compartió el primer balance. Te decía, ahora 169 personas que han sido encontradas sin vida, pero en el primer recuento se hablaba, por ejemplo, de 1575 viviendas averiadas, 37 viviendas completamente destruidas, 71 edificios colapsados, 18 centros de salud con secuelas, 52 centros educativos averiados, 6 aeropuertos que fueron afectados en infraestructura. Te decía, El Dorado no, El Dorado sí recibía todos los vuelos, tanto que, bueno, ya hacíamos hincapié hace ratito de que no nos habían comentado nada con respecto, pues, a lo que había pasado con el

0: remoto, ¿no? Pero otros 6 aeropuertos en estas zonas que te comentaba sí tuvieron que cerrar, porque de hecho en algunos empezaban a caerse las estructuras horas después de que había sucedido el terremoto. Y bueno, al pasar de las horas, estas cifras se iban incrementando. Pues se tuvo acceso a poblaciones alejadas que habían quedado incomunicadas en las horas previas. Por ejemplo, en la ciudad de Cali, ubicada en el departamento del Valle del Cauca, al sudeste de Bogotá, se pudo hacer un balance más completo por la tarde. Y de hecho el alcalde, que se llama Alejandro Eder, anunció que había una emergencia hospitalaria. Vamos a esperar.
1: En materia de la red hospitalaria, estamos al 100% de capacidad, por lo tanto, decretamos la alerta roja hospitalaria. Se cancelan y reprograman temporalmente las cirugías, consultas externas y consultas prioritarias que no sean de absoluta urgencia.
0: Y mencionabas hace rato, Ale, acerca de pues, lo que vivimos o lo que hemos vivido también en México con los terremotos, ¿no? Y desafortunadamente, lo que también se vive en México, se vive acá, que es esto de la rapiña, personas que tuvieron que dejar sus hogares por lo destruidos que están, y personas entonces que se aprovechan de eso y quieren entrar a esos hogares pues para robar, y de hecho por esta situación es que en Cali también ya se ordenó un toque de queda. Escuchamos.
1: Tenemos amenazas de saqueo, por eso he ordenado el toque de queda y la militarización de Cali. Le pido a la ciudadanía reportar de manera oportuna cualquier intento de saqueo o de inseguridad que puedan detectar.
0: Por supuesto, a pesar de ese toque de queda, Ale Iñaki, pues también lo que sigue es la búsqueda. Siguió durante la noche, búsqueda que se dificultó por la falta de luz. Acá en Colombia, bueno, estamos una hora más adelante, son las 8:22. Cerca de las 7 de la noche pues empieza a faltar esa luz natural y entonces a muchas personas se les dificultaba porque claro, no tenían tampoco tantas lámparas, también esas situaciones que ahora mismo están pidiendo para continuar la búsqueda en diferentes lugares. Y entre las solicitudes de ayuda a la población pues también insumos médicos, agua, alimentos no perecederos. Y en cuanto al terror que vivieron los pobladores de las zonas devastadas, pues así lo compartieron en redes sociales. Vamos a escuchar a Fernando. Él perdió su casa en Cali y Juan Diego, que él busca a sus vecinos.
2: Lo más sorprendente es que cuando íbamos bajando las gradas, vimos cómo se estaban desprendiendo las paredes, cómo aparecían las grietas en las paredes, cómo se partían las paredes.
3: Acá tenemos unas personas que la verdad necesitan nuestra ayuda, están todavía atrapadas, una señora adulta mayor, y tenemos también tres personas que aparecen, pues, son de la droguería y tenemos que ayudarlas.
0: Y bueno, Ale, en Bogotá, que es en la zona donde nos encontramos, pues el sismo no dejó esa destrucción, pero sí se notó, digamos, ese movimiento. Muchos lo describen como algo que no habían vivido antes, que no habían sentido antes, aunque sí había temblado, por supuesto, pero dicen que no con esa magnitud y ese tiempo, porque muchos cuentan que fue entre 1 y 2 minutos el movimiento acá en Bogotá. Escuchemos cómo nos lo dijo la persona justamente que nos transportaba ayer del aeropuerto al hotel.
4: Tiembla un poquito y ya. Así ha sido siempre, pero esta vez sí temblaba.
5: ¿Tiembla mucho aquí en Bogotá?
4: No, pero últimamente sí, como cada dos años está como temblando, es como raro la cosa.
0: Y Ale, pues así es como se vive entonces aquí, así es como llegamos a esta segunda jornada de búsqueda, ya con algunos puntos instalados para poder recolectar víveres, se decía, alimentos, lámparas, todo lo que sirva también para poder continuar con la búsqueda aquí en la Universidad Javeriana, donde me encuentro. Ya hay un módulo de la Cruz Roja que está instalado y justo pues algunos alumnos han traído ya algunas situaciones acá para poder ayudar.
6: Oye, Lalito, desde ayer en la duda, no hay alerta sísmica en Colombia, ¿verdad?
0: No, de hecho, fíjate que he preguntado tanto en la recepción del hotel, la persona alta que me traía en el transporte acá a la universidad, y me dice, no, estamos muy atrasados. Me preguntaban de lo que ocurre en México, les decía que allá tenemos un sistema de altavoces que ha funcionado pues bien, pero acá no, se confían mucho en los celulares, solamente en los Android, que sí puede sonar la alerta, porque en los iPhone hay que hacer una modificación también.
6: Ahorita si quieres vamos una pausa y nos platicas esto, ¿cómo es que se alertan si es que ahí viene el terremoto? Son las 7:25.
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8: Son las 7:26. 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
8: Son las 7:27.

0: es el drama por un terremoto y se vive en Colombia, nos dice Lalo González, que está en Bogotá. Para contar la anécdota, ¿no? Lalo González hizo una cobertura de espectáculos y de pronto aterriza en el aeropuerto El Dorado, allá en Bogotá. Y cuando baja, pues que tembló, ¿no? Y entonces empieza a preguntar. Y sí, efectivamente estaba Lalo ante este escenario de un terremoto en llegando a Bogotá, que sí se siente el temblor porque la gente lo sintió en Bogotá. Aunque afortunadamente en Bogotá no con los daños que desafortunadamente hubo en otras ciudades de departamentos como Chocó, Valle del Cauca, Nariño, donde están los muertos, donde está la destrucción, la devastación. Pero imaginemos la fuerza de este terremoto que se sintió en la capital colombiana. Y lo detallan los expertos. La fuerza del terremoto de Colombia estuvo condicionada por la profundidad que tuvo el epicentro, que fueron 100 kilómetros de profundidad. Y ahí fue donde, dicen los sismólogos, agarró toda la fuerza que arrancó de raíz lo que se fue encontrando mientras sus ondas se iban dispersando, Iñaki.
1: Sí, sí, y es que parece mentira, ¿no? Pero Colombia sí tiene una amplia historia de sismicidad. Estaba leyendo un registro del Servicio Geológico Colombiano, dicen que se promedian 2.500 sismos al mes, o sea, 80 temblores diarios. Muchos no se perciben, desde luego, pero lo que pasa es que Colombia está entre las placas de Nazca del Caribe y la Sudamericana, y entre las tres están empujando. La de Nazca hace una subducción, o sea, se mete por debajo de la otra, de la siguiente, y esa energía que se va acumulando. Y esa energía, de repente, nunca pasa nada hasta que sucede.
0: De acuerdo.
1: Hasta que toda esa energía acumulada, ¡pum!, ¿no?, se suelta lo que acabas de mencionar y la tragedia de ayer.
0: Y ahorita que mencionas esta parte, creo que es importante porque empieza a conocer uno cosas, ¿no?
1: Sí.
0: Colombia es el único país de América del Sur que tiene costas tanto en el Pacífico como en el Mar Caribe, que ya es del lado del Atlántico.
1: Así es.
0: ¿No? Por esto que mencionas de y esto placas. De las placas, ¿no?
1: Ajá.
0: No hay alerta sísmica en Colombia, pero dice Lalo González que se les avisa a través ahora de la tecnología de los teléfonos celulares, de la aplicación de los teléfonos celulares, pero que al parecer sí hay altavoces por los cuales también les alertan de lo que puede estar ocurriendo. Lalo González, desde Colombia, en vivo desde Bogotá, la capital. Lalo, estás en la universidad donde se ha instalado un centro de acopio, Lalo.
2: Hola, Ale, Iñaki, ¿qué tal? Sí, estamos aquí en la Universidad Javeriana. De hecho, fíjate que está esta capa de la Cruz Roja, que es de donación de sangre, y también están recolectando agua y diferentes víveres. De hecho, en este momentito que estamos aquí, llegaron 5 chicas para poder donar sangre. Y estamos aquí con Brian Albarracín, que él está a cargo, digamos, de esta carpa. Brian, ¿qué es lo que están en este momento solicitando?
3: Hola, muy buenos días, ¿cómo están? Mucho gusto, me llamo Rayan Albarracín, yo soy enfermero y promotor del Banco Nacional de Sangre de la Cruz Roja Colombiana. Pues en estos momentos estamos directamente recolectando, solicitando el apoyo de todas las personas que son los grupos O positivo o negativo, ¿de acuerdo? Que son los donantes universales, así como las personas que directamente son los A positivo y los A negativo. Están aceptando, estamos solicitando eso ya, se pueden recibir las donaciones en especie, están los canales directamente habilitados para poder ir, las direcciones donde pueden dar los víveres, alimentos no perecederos, en las bodegas directamente autorizadas en la Cruz Roja, ¿de acuerdo? Y a nivel nacional habilitamos diferentes puntos de donación de sangre, como en las ciudades de Manizales, Armenia, en Cali se encuentra el Banco Regional, en Bogotá nos encontramos nosotros como lugares de donación y el Banco Nacional de Sangre de la Cruz Roja Colombiana.
2: Oye, dale, fíjate que Brian estaba comentando que sí existe un sistema de altavoces en Colombia, bueno, por lo menos en Bogotá, ¿no? ¿Cómo funcionó ayer? ¿Cómo nos puedes contar, Brian, que haya sonado ese sistema de alerta para ustedes avisarles? ¿Tienen como hay que hacer nosotros?
3: De acuerdo, pues, entonces, en primera instancia, los dispositivos móviles, ellos avisan siempre unos minutos antes cuando viene un sismo, de acuerdo al lugar donde uno se encuentra, el lugar de ubicación. Y apenas llega el sismo directamente a los lugares, todos los edificios empiezan a sonar su sistema de sismos, que son unas sirenas, que suenan demasiado durísimo, pues ahí ya la gente va a empezar a evacuar los edificios. Es en los edificios donde suena, en los edificios y en las calles como tal. Y ayer, ¿cómo percibiste todo esto? ¿Cómo se vivió el momento de este terremoto aquí en Bogotá? De acuerdo, pues en primera instancia se vivió pues con bastante carga, pues alertando a las personas de que pues había un sismo, de que nos reuniéramos todos en los puntos de encuentro autorizados, lejos de cualquier tipo de árbol, de cualquier tipo de estructura que podría afectar directamente. Pues aquí en Bogotá se vivió demasiado fuerte, pero pues lastimosamente las ciudades más afectadas fueron directamente las que colapsaron sus estructuras, hay personas heridas y demás. Ale, esto es lo que se vive por acá, aquí estamos en la Universidad Javeriana, justo donde están haciendo esta colecta de sangre para los heridos, porque pues ahora que es justo el recuerdo en diferentes ciudades, se necesita eso y se necesita mucho más.
0: Bien, te dejamos recorrer, Lalito, que sigas haciendo la chamba ya, el trabajo en campo, y platicamos en un ratito qué más vas conversando con la gente, qué más testimonios te van dando de la tragedia que sucedió allá en Colombia hace 24 horas y que hoy vive el día después con la destrucción, principalmente en 4 o 5 departamentos colombianos, que es donde se están contando a los muertos. Desafortunadamente, la cifra en aumento, como ya sabemos que ocurre en este tipo de tragedias, entre 169 y 180 es el número que se está moviendo al momento. Hay unos 200 desaparecidos, 886 edificios derrumbados, 52 escuelas con daños, igual que 7 hospitales. Gracias, Lalo González, desde Bogotá, Colombia. Son las 7:37, tráfico, clima cada 15 minutos. Mónica Villalobos.
4: Alejandro, gracias. En el Cetram Indios Verdes te conectarás con las líneas 1, 3 y 7 del Metrobús, la línea 3 del Metro, línea 1 del Cablebús, línea 4 del Mexibús y línea 2 del Mexicable. En unos minutos, más información.
1: Muchas gracias, Moni. Vámonos, como ya es costumbre, a el Aeropuerto Internacional de Ciudad de México, dólar y euro esta mañana. Hola, María Inés Camacho, muy buenos días.
5: ¿Qué tal, Iñaki? Buenos días. El dólar en las casas de cambio del Aeropuerto Internacional de la Ciudad de México esta mañana se compra en 16 pesos 80 centavos y se vende en 17 pesos con 40 centavos, mientras que el euro 19 pesos cerrados a la compra, 19 pesos con 80 centavos a la venta. El panorama, Iñaki, buenos días.
1: Gracias, María Inés Camacho, y toda esta información ya lo sabes a través de Eje Radio. Vamos a los deportes, Alex Cervantes.
6: Muchas gracias, Iñaki. Amigos, continuamos con más información. Barcelona confirmó que el defensa uruguayo Ronald Araujo fue cedido a préstamo con opción de compra a Liverpool, que tendría que pagar 55 millones de euros en caso de que haga válida la compra. Vámonos ahora con el cierre de la jornada 2, este lunes en la Liga MX Femenil. La victoria de Toluca 2-0 sobre Juárez y Tigres impone 2-1 a León. En la NFL, el ala cerrada Hunter Henry firmó extensión de contrato por 2 años y permanecerá con los Patriotas de Nueva Inglaterra hasta el 2027 por 16 millones de dólares. Recuerden que pueden consultar esta y más información deportiva en nuestra página de internet www.889noticias.mx.
1: Muchas gracias, Alex. Y ya es martes de platicar con Jimena Córdoba, nuestra chica Simi, con información muy, muy importante. Hola, Jimé.
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8: Hola, muy buenos días. Pues vamos a hablar de la primera edición de Viernes de Museo en la Simi Casa. Pues querida familia, los invito a ser parte de la primera edición del Viernes de Museo, que se realizará el próximo 14 de agosto, ya les había contado, de las 18 a las 24 horas en la Simi Casa Museo. Y ustedes se preguntarán, ¿qué es el Viernes de Museo? Pues les voy a contar. Es un concepto que combina entretenimiento, historia, cultura, experiencias inmersivas y muchas más razones para volver una y otra vez a la Simi Casa. Viernes de Museo fue creado por Víctor González, Dr. Simi, presidente fundador de Grupo Por un País Mejor, y se realizará el segundo viernes de cada mes. Y se suma la tradición y exitosa Noche de Museos que se realiza los últimos miércoles del mes. La primera edición se va a llamar Simi Royal. Es una velada inspirada en el glamour, la elegancia y el misterio de la década del 1920, donde cada visitante se convertirá en protagonista de una historia ambientada en la época dorada del jazz, con el Dr. Simi, por supuesto, como anfitrión. Contaremos con 5 experiencias: Casino Royal, Los Secretos de la Simicasa, Tarjeta de Identidad y Jazz en Vivo, que va a recrear la atmósfera elegante de los años 20, y visitas guiadas nocturnas por el museo. Así que atención, porque todos deben acudir vestidos de la época de los años 20, con flecos, lentejuelas, perlas, trajes, sombreros, guantes, bueno, como ustedes gusten. Así que anoten la fecha, este viernes 14 de agosto, desde las 6 hasta las 11 de la noche, en la Simicasa Museo, ubicada en Río Neva, número 17, Colonia Renacimiento, Alcaldía Cuauhtémoc. Muchas gracias, chico, y bueno, les pido muchas oraciones para mi tierra Colombia. Muchas gracias.
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1: Muchas gracias, Jimé, y cuenta con ello, ¿no? Para todos los amigos, todos los hermanos colombianos que están pasando por esta tragedia. 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Moni Villalobos, Moni.
4: Hola, Iñaki, gracias. Les comento que por obras hay reducción de carriles sobre Avenida Sur 122, de Poniente 85 hasta Avenida Río Tacubaya. En sentido opuesto, se habilita reversible. En unos minutos, más información.
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1: Gracias, Alex. Antes nos vamos con la trivia de ayer. Si me permiten, ¿qué evento social solamente podían participar las mujeres distanciadas de los hombres, precisamente para no despertar instintos bajos, pues, al apagar las velitas del pastel de cumpleaños? La posición del cuerpo a la hora de apagar las velitas y la forma de los labios a la hora de soplar para apagar las velas. Esto decían, pues era impropio, ¿no? Era impropio que los caballeros lo contemplaran y no se les ocurrieran ideas extrañas. Estas cosas que suceden dentro de la paja que abunda en el cerebro humano, esto afortunadamente pues ya dejó de ser, ya ha entrado el siglo XX. Y la trivia de hoy: ¿qué llevan los ejércitos para ser utilizados en una situación excepcional y que originalmente es así? Por un tema de economía, una cuestión de economía, así empezó el tema. Es un código de comunicación universal, porque así fue entendido tanto por chinos como por ingleses, como por americanos, por todo el mundo, sin ponerse de acuerdo. Sin embargo, es así por una cuestión de economía, básicamente, y es lo que encontramos en el estudio, por ejemplo, del Imperio Romano. ¿De qué se trata? ¿De qué estamos hablando? www.889noticias.mx, 5582-5580-89, y el talkback a través de iHeartRadio. La respuesta, con muchísimo gusto, en una hora.
0: ¿Pistas?
1: Pistas, ¿de cuáles? ¿De aterrizaje?
9: No, de, ¿no?, la trivia.
1: De la trivia.
9: No te hagas.
1: A ver. Pues es que poca pista sin revelar realmente la respuesta de la trivia, pero decimos, a ver, vamos a recapitular. Es algo que se hace muy poco, ¿no? Afortunadamente para muchos ejércitos, mientras menos mejor, ¿no? Mientras menos se haga mejor. Pero lo tienen contemplado en algún momento. Es algo que va incluido dentro de la formación militar. De que algún día puede suceder. Hay un protocolo internacional incluso para esto, pero hay una respuesta inmediata de un ejército ante una situación, ante una eventualidad, y para eso necesitan esto, que es un objeto, es material, pues.
9: ¿Solo es para uso militar ese objeto?
1: Pues básicamente se puede utilizar también en otros ámbitos de la vida, ¿no? Incluso hasta en política, o incluso para hacerse payaso en la familia o demás. Pero esto inicia dentro del ámbito militar. ¿Por qué es así? ¿Por qué es así físicamente? Porque no había dinero, ¿no? Salía muy caro que fuera de otra forma, ¿no? Dentro de lo que los soldados llevaban en sus pertrechos. A veces es improvisado, tiene que ser improvisado. Y de hecho empezó como una improvisación. Ando haciendo malabarismo.
9: Sí, sí, sí, ya no entendí, entendí. Pero bueno, creo que diste bueno, algo,
1: ¿no? Creo que por ahí, ¿no?
9: Sí.
1: Para ir armando en una
9: sí,
1: horita.
9: Sí, para ir haciendo.
1: ¿No? La respuesta.
9: Ir agarrando esas ideas que ahorita nos dijiste.
1: Por ahí hubo un presidente de México que lo utilizaba muy frecuentemente.
9: Okay, presidente de México. Presidente de
1: México. Ah, pues de una época.
9: Ok.
1: Que todos quisieran, bueno, que muchos quisiéramos olvidar. Sí.
9: No, pues, dime cuál hablando, no. No, pues entonces.
1: ¿Cuántos siglos quieres?
9: Entonces, dime como cuál.
1: De 1821 hasta dónde quieres, ¿no?
9: Esa sí fue una pistota.
1: Bueno.
9: Muy bien.
1: Ok. ¿En una hora?
9: Sí, en una hora.
1: 7:45 minutos.

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1: Son las 7:46.
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1: Son las 7:47.
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0: programa informativo 88.9, información que sirve. Yo soy Alejandro Villalbazo, en X, en TikTok, arroba Villalbazo 13. Los mensajitos en el WhatsApp 5580-255-8889. El discurso de la política es eso, el discurso. Porque la realidad, en México por lo menos, nos sigue mostrando niños invisibles. Qué fea frase, ¿no? Niños invisibles, pequeñitos. Y estamos hablando de los recién nacidos a los 5 años. Invisibles porque no tienen quien voltee a verlos. Desde el punto de vista apoyo, respaldo, gobierno. ¿Te acuerdas quién decía aquello del piso parejo? Hace mucho era frase política, ¿no?
1: Vicente Fox, ¿no? Empezó con eso.
0: Piso parejo.
1: Porque él, de hecho, fue uno de los que empezaron a sugerir el tema de los programas sociales y demás. Ajá. Para tener piso parejo. Y que todos tuvieran las mismas oportunidades, tanto la gente con dinero como la que no, ¿no? Uh-huh. Público y privado. Y creo que por ahí empezó, no sé si él fue el que lo inventó, pero se escuchó mucho durante su sexenio. El piso parejo.
0: Pues sigue estando bien disparejo, ¿no? Sí. Porque los chiquitos no pueden empezar igual. Y porque hay un montón de esas desigualdades que se van haciendo notorias incluso pues conforme van avanzando y van creciendo. Uh-huh. Y para ellos van pasando los años. Acceso a la salud, a la educación, a una vida libre de violencia. Uh-huh. Que hablamos de conceptos básicos que incluso constitucionalmente están determinados.
1: Totalmente.
0: Nos la pasamos como sociedad violando la Constitución una y otra vez.
1: Reiteradamente.
0: Cada que vemos a un niño invisible, válgase la expresión. Cada que vemos a un niño que está caminando por las calles con una caja de chicles, estamos violando la Constitución. Cada que vemos a un niño que no está en la escuela, estamos violando la Constitución.
1: Y voy a decir algo gravísimo, pero uh-huh, que no se me tome mal. Pero cada vez que le das una moneda a uno de esos niños que están ahí en la esquina, pues estás siendo cómplice de un grupo de trata de personas que lo llevaron ahí y lo pusieron en ese lugar.
0: De acuerdo.
1: Pero o sea, suena muy...
0: Pero que cómo te parte el corazón.
1: Te parte el corazón. Para eso lo hacen.
0: Sí.
1: Para que te parte el corazón, saques la moneda, se la des, y esa moneda va a parar a gente que sigue guardando el cochinito.
0: Sí, porque esa moneda se la quitan a él.
1: Claro.
0: Y hay quienes alquilan a esos niños. Y hay quienes los tienen ahí porque son parte de otro delito. No, hombre, es una cosa terrible. Marinés Camacho, buenos días, Marinés.
2: ¿Cómo estás, Alejandro? Muy buenos días. Buenos días al auditorio. Pues fíjate que en el país existen 12 millones de niñas y niños de 0 a 5 años de edad. Algunos viven en condiciones de pobreza, en casas de madera o plástico, sin servicios como agua o de salud, afirmó José Ignacio Ábalos. Él es el presidente del Consejo Directivo del Pacto por la Primera Infancia. Él agregó a Alejandro que el presupuesto es público, por lo que también les pertenece a los niños en su primera infancia, por lo que debemos, dijo, asegurarnos que les llegue a tiempo, con calidad y en la dimensión en que lo necesitan. Vamos a escucharlo.
3: Porque una cosa es decir que son prioridad y otra muy distinta es que quede demostrado en el presupuesto. La semana pasada estuve en El Porvenir, una comunidad pequeña del municipio de Teopisca, en Chiapas. Ahí viven más de 50 niñas y niños de la primera infancia. Devani tiene 2 años y 4 meses. Entré a su casa, el piso es de tierra, las paredes están hechas con madera, toda la familia vive en una sola habitación. Y supe algo que me resultó todavía más difícil de comprender. Los niños de esa comunidad nunca habían recibido una consulta médica. Esa es la realidad en la que Devani está viviendo los años más importantes de su desarrollo.
2: Y bueno, Alejandro, en ese sentido preguntó si se puede decir con los números en la mano que los niños y niñas más pequeños en México son verdaderamente la prioridad nacional. Escuchemos.
3: Devani, es una de millones, pero dentro de esos millones hay niñas y niños que son hoy todavía muy difíciles de ver, los que viven en pobreza y en pobreza extrema. Ellos son los invisibles, y esto no es nuevo. Hace 6 años, en nuestra primera jornada, advertíamos precisamente que las niñas y los niños en la primera infancia seguían siendo los invisibles en la asignación y ejercicio del presupuesto público. Por eso hoy debemos preguntarnos, ¿cuántas Devanis siguen siendo invisibles en México?
2: Lo anterior en el marco de la 6ª Jornada Nacional de Inversión en Primera Infancia, en donde se destacó que es momento en que la voluntad política tiene que convertirse en asignaciones progresivas, eficientes y sostenibles, ya que en los primeros años de vida de los pequeños se desarrollan capacidades que los van a acompañar durante toda su vida, por lo que invertir oportunamente pueden transformar trayectorias de pobreza y de desigualdad. Ahora escuchemos a Suni Areli Villa. Ella es investigadora y socia fundadora del Centro de Investigación Económica Presupuestaria. Ella destaca, Alejandro, que se necesitan mejores políticas públicas para combatir las desigualdades que se tienen, y para ello hay que reconfigurar el presupuesto. Escuchemos.
4: Los recursos públicos existen para hacer nueva política pública, son limitados. Y por eso tenemos que encontrar nuevos mecanismos para poder reconfigurar el presupuesto. Pero necesitamos hacer también algo más, invertir mejor los recursos que ya tenemos. Necesitamos que cada peso destinado a la primera infancia pueda ser identificado, que corresponda a una prioridad, que llegue oportunamente, que las instituciones se coordinen para multiplicar este impacto y que finalmente podamos saber si está produciendo los resultados que esperamos.
2: Alejandro, es el panorama que yo les tengo esta mañana.
0: Oye, y después de escuchar esto y este relato que le ponen un nombre, Devani, ¿no? De esta chiquita de Chiapaneca, del municipio de Teopisca, yo les pediría a cada uno de ustedes, ahora que empiecen a pedir el voto, ¿votas por mí? Quiero ser diputado. ¿Votas por mí? Quiero ser gobernador. Vamos a acordarnos de Devani y de los 12 millones de niñas y niños de entre 0 y 5 años que viven en condiciones de pobreza extrema.
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6: Son las 7:56.
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5: 8 de la mañana con 1 minutos. Esto es Índigo Noticias 2.1. Te saludamos con el gusto y placer desbordador de todas las mañanas. Trabajando como debe ser, con equipo completo. Aquí está la niña Jimena Rux.
2: Buenos días.
5: ¿Cómo te va?
2: Amor, pues bien, aquí andamos. Aquí
6: ¿Tristilla
2: andamos.
6: O no tristilla?
2: Sí.
6: Pues es que acabas de vivir lo del duelo del abuelito del
2: pues
6: Alberto.
2: Pues es que esos escenarios como que te drenan la energía.
6: Y realmente...
2: Y además era una persona que, fíjate, que sí aprecié mucho al abuelito. Siempre me trató muy bien, a mi familia. Ahora que fuimos en Semana Santa, nos recibió a todos. Estuvieron ahí cotorreando los abuelos.
6: Y que se llama igual que tu abuelo.
2: Se llama igual que mi abuelo.
6: Y que entonces, dice que me estaba contando, veía las coronas de
2: con
6: flores
2: el nombre,
6: con el nombre de Toño. Y
2: yo con
6: no
2: el trauma así de... No, ¿qué voy a hacer?
6: Yo te voy a decir qué vas a hacer.
2: ¿Qué?
6: Aprovechar lo más que puedas en vida a tu abuelo.
2: No, pero es sí. Que
6: eso es lo que vas a hacer.
2: Sí, lo hago. Qué voy bueno. A verlo cada semana, le hablo diario.
6: Porque el otro, hija, pues,
2: ay,
6: es
2: no,
5: inevitable.
2: Pero
6: de
2: te mueve
6: manos.
2: Horrible, porque además, pues, sí se siente el dolor de las personas todavía más cercanas diciéndole como, no me dejes.
6: Oye, algo bonito que me contaba es que Alberto, pues, apoyó hasta los últimos días a su abuelo, que lo bañó.
2: O sea,
5: se fue
2: aseó.
5: Para allá, ¿no? Él se fue desde sí. Antes porque hay que recordar, y por eso Jimena no nos acompañó ayer, que esta situación pasa en Morelos, ¿no?
2: Sí, en Morelos.
5: Entonces tú te fuiste para allá.
2: A Cuautla.
5: Ajá, tú te fuiste.
2: O sea, él
5: para
2: estaba
5: allá.
2: En un hospital en Cuernavaca. Primero estaba en Cuautla, luego lo pasaron a Cuernavaca y luego lo regresaron a Cuautla. O sea,
6: pero ya
2: rollo.
6: Se ganó el cielo Alberto, ¿eh? O sea,
2: sí.
6: Yo creo que cosa.
2: Pues Alberto estuvo.
6: Muy
2: les
6: bonita.
2: Conté que estuvo 3 semanas yendo y viniendo
6: al hospital.
2: Y también cuando lo dieron de alta, porque eso pasa, ¿no? Bueno, Alberto me dijo.
6: ¿Tú lo harías por mí, compadre? ¿Me irías a bañar?
5: No,
6: ¿a
5: pues cambiar? Supuesto que no.
6: ¿No?
2: No. No, pero el abuelito ya no podía
5: pero...
2: moverse.
6: Yo le cooperaba a la pelirroja. O sea, si pasara
5: sí.
6: Ronda, le diría, sí, ahí va mi
5: eso
6: transferencia.
5: Sí. Eso sería.
6: Eso sería.
5: Sí.
2: Qué menso.
6: Oye.
2: Pues eso, o sea, estuvo triste. Alberto ya también, pues, consciente de la situación. La verdad, ya solo estaban
6: que
2: esperando.
6: Que también, te decía yo, la familia también descansa, es la realidad.
2: Sí.
6: Cuando ya hay una situación ya muy dramática, muy sí. Difícil... Híjole, pues sí, en
2: sí.
6: Estos
2: sí se
6: asuntos.
2: Sintió eso, como que la tristeza, pero al mismo tiempo la paz.
6: El relief, sí.
2: Y además hubo como un ritual bonito porque empezaron a decir palabras. No hubo misa porque al parecer el señor no era creyente, pero uno de sus hijos sí es creyente.
6: ¿Católico?
2: Ajá, y como que usó el speech no tan enfocado en la religión, pero ahí como que muchos empezaron a decir anécdotas. Su hermano, uno de sus hermanos de 80,000 años también, se paró y habló de su adolescencia. Muy
6: yo
2: lindo.
6: Prometo, en su caso, echarme un bonito discurso.
2: No.
6: Yo ya no. Dije que los voy a enterrar. A
5: sí,
6: dos.
5: O sea, pon tú que sí,
2: no,
5: pero
2: claro que no.
6: No.
5: Pero
6: sí, contaría,
5: sin speech.
2: Yo no quiero que me cremen. Yo quiero que me cremen.
6: Jerseys.
2: Yo prefiero que me cremen.
6: Pues avísalo a los tuyos.
2: Ya,
6: para que
2: pues sí, pues dijiste te voy a enterrar, dijiste.
6: Ah, sí, de que
2: no,
6: de esta mesa yo sospecho que me tocará a mí.
5: Pues quién sabe, porque tú muy sano, pero híjole.
2: Sí, sales con tus problemitas luego.
6: ¿Qué problemitas? ¿Cuándo yo he faltado porque me duele la panza, la garganta,
2: nunca
6: el
2: te duele,
6: dedo? El...
2: Sí, es cierto.
6: ¿Cuándo? Ustedes.
2: Nunca te duele.
5: Pero ¿te has fijado que desde que yo he mejorado mi régimen alimenticio?
6: ¿Y ¿Qué tal? ¿Cuándo has faltado? Ya no has faltado, ya no has venido.
5: Les quiero contar
6: con
5: algo.
6: Cara de retortijón.
5: Te voy a contar algo. Me hice unos exámenes.
2: Y salieron bien.
6: ¿Química sanguínea
5: 45.
6: ¿Y corregiste?
5: Hemática y análisis de orina, ¿no?
6: ¿Y corregiste los
2: bien?
6: Niveles que te preocupaban?
5: Así, mira. Tú ves la
6: verde,
5: la
6: verde.
5: Verde, amarillo, rojo.
2: Ajá.
5: Todos los valores verdes, todos sí. Así.
6: ¿Ni por el peróxido del pelo?
5: Todos verdes.
6: ¿Sí? ¿Se te ha contaminado la sangre?
5: ¿Qué te pareció?
6: No, bueno, pues increíble.
2: La pipí transparente.
5: Transparente.
6: Felicidades porque yo creo que ya realmente espero, bueno, lograste no ya realmente hacer que, este cambio.
5: Porque a tu edad.
6: No, creo que ya logró, o sea, ya no fue el mesecito que antes le dedicabas a la bajada
2: ahora
6: de peso.
2: Sí, duraste
6: o sea,
2: más.
6: Creo
5: de hecho,
6: que
5: por ejemplo,
6: ya le cayó el 20.
5: Ayer que Jess y yo decidimos pedir una pizza,
2: sí, vi.
5: Dijimos, sí, hoy sí.
6: Qué bueno, un día ahí está,
5: claro.
6: ¿No? Su día
2: pero
6: libre.
2: Pero que iban a hacer ejercicio, ¿no?
5: Sí, o sea, de hecho nos íbamos a ver para hacer ejercicio juntos y llegando le digo, ay, no.
2: Ya. Pasaron cositas.
5: Che pizza, sí. Y vámonos, ya no hicimos ni ejercicio.
6: Por eso, pero fue una excepción,
5: claro,
6: o sea, ya no al revés, que la excepción
5: claro
6: era cuidarse.
5: Por ejemplo, hoy que voy a hoy semana vamos a ir a ver Spider-Man, porque ya
6: hoy
5: quiero
6: martes,
5: que me cuenten.
6: Tú.
5: No, pero la función de la 1:20. Y
2: casi no hay gente.
5: Casi no hay
6: claro
5: gente.
6: Y matiné.
5: Ajá. Y y le digo, vamos a comer ahí, pero yo, por ejemplo, hoy sí ya en el cine y todo, pero mi ensaladito, mi sushi, en el cine.
2: ¿Cómo bueno, puedes ir al cine y no comer
6: gusto
2: palomitas? No puedo.
5: Porque tengo esta fuerza de voluntad que...
6: Yo también.
2: Pero
6: si
2: ¿sí se les antojan?
5: Ah, no.
6: No, yo siempre.
5: Puede, mira, las cosas muchos te pueden antojar, pero tienes que...
6: Sí, tener fuerza de voluntad. Que yo sí soy de palomita en el cine, nada más que...
5: ¿Mantequilla? No, las naturales.
6: Exacto, trato de elegir
2: ¿sí
6: la versión
2: naturales?
6: Natural.
5: De las que no tienen...
6: Ni azúcar, ni sal, ni butter, ni mantequilla.
2: Butter.
6: Sí.
2: Ay, oye, estamos en México, carnal.
6: Pues, de verdad, dice la otra. Congrats. Ahí
5: gracias, gracias.
6: No, es que ya aguantaste.
5: Quiero ver los tuyos.
6: Bien, ¿no? Bien, yo
5: sin,
6: también recibí felicitación.
2: Ay, no,
6: sin edición. Oye,
2: yo
6: ¿y tú?
2: Comí re mal
6: yo
2: este
6: creo que la vamos
2: semana
6: a enterrar, fíjate, entonces tú y yo.
5: Sí. Ah, no, eso me queda
6: sí
5: claro.
6: Yo creo
2: sí
6: que la vamos
2: que
6: a enterrar.
2: Sí, sí,
6: ¿Nos dejarías dar palabras o no?
2: Sí.
6: Pero
5: ay, no, yo no quiero.
6: ¿Al chile?
2: Okay. Al chile.
5: Sí, yo no quiero hablar.
2: Al chile.
6: ¿No,
2: con
6: ¿no
2: las
6: dirías de... algo?
5: No.
2: Lo bueno
6: ¿no
2: y lo malo.
5: No, eso es exceso de protagonismo. ¿Para qué hablan? Yo no tengo necesidad. Yo ya tengo muchos lugares en donde
6: siento
5: hablo,
6: que nos harían la palabra. Señor Chicken.
5: No, yo diría no.
6: Alberto no nos diría.
5: Diría, ahí está
6: señor
5: mi representante.
6: Señor
5: ahí está
6: Carlos
5: mi representante
2: no te
5: legal.
2: Chicken, te dice Carlos.
5: ¿Quién me dice?
2: Alberto, te dice Carlos.
6: Y yo diría, murió debiéndome 100 pesos.
5: Bien.
6: No. Oye, bueno,
2: pero
6: pues ahí está.
2: Pero rudo, sí, rudo, sí te remueve.
6: Sí, eso claro, sí, pero bueno, pues que descanse en paz el abuelito
2: paz
6: del Albert.
5: Es que
2: sí
5: estoy buscando.
6: ¿Que nos va a acompañar el viernes o no? ¿El
2: probablemente.
6: Albert?
2: ¿Sí?
6: Sí. Ojalá se anime.
5: Es que sí justo estoy buscando.
6: Vamos a las luchas, gente.
5: Ajá. Estoy buscando a ver si ya salió la cartelera del viernes.
2: Me parece un
5: pero
2: ojo
5: no
2: tu logo. Sí, se supone
6: pues
2: que
6: es
2: sí
6: el juego,
2: debería
6: ¿no?
2: hacer eso.
5: Sí, ¿no?
2: Pues está
5: a
2: padre,
5: ver,
2: ¿no?
5: Estoy buscando la cartelera
6: de los
5: del viernes, pero no ha salido.
6: ¿Maleantes que van a pelear?
5: Ajá.
6: Ah, ¿no se sabe tiempo antes?
5: Sí, por eso, pues se me hace raro que todavía no esté.
2: Ay, no conozco yo a nadie. Pero tú sí conoces, ¿no? A los que se vayan a presentar.
5: ¿Qué dices?
2: A los luchadores que
6: sí
2: se van a presentar.
6: Sí me gustaría
2: si
6: que el jueves
2: topas
6: previo, que va el de acá atrás, saludamos, por cierto, ayer no agradecimos que está César Carrera y Bruno en los controles.
2: Ay,
6: porque
2: gracias
6: al Alex, mira, le cuelga si es que regresa, ¿eh? Se rumora,
2: luchas?
6: Se rumora. No, el Alex yo creo que por ahí del 2030 lo volveremos
2: a
6: ver.
2: ¿Qué va a pasar con sus boletos? ¿A quién vamos a invitar entonces?
6: Pues Isabel ya está disponiendo. ¿Tú crees que no?
2: Pues sí, ¿verdad?
6: Ya está disponiendo, ya lo
2: ya
6: está rifando.
2: Ya sacó el Bumble.
6: Sí. Ah. Oye.
5: Ah, mira, creo que ya está.
6: ¿Qué, compadre?
5: ¡Ya está!
2: ¿Quién?
5: Viernes 14 de agosto, 8:30 de la noche, empieza. Nos vemos un poco antes.
2: La baraja.
6: Yo voy a convocar a lo mejor un poquito antes, quien quiera, tú vienes de la tele, bueno, del
2: qué
6: podcast.
2: ¿A qué hora?
6: Pues para ver si nos vemos en algún punto.
2: ¿Y comer?
6: ¿No? Ahí coincidimos y de ahí ya llegamos, ¿no?
5: Sí.
6: Creo que sería
5: sí,
2: como un pre.
6: Pues nadie toma,
2: precopeo,
6: pero pues
5: sí,
6: un pre
5: sí,
6: de
5: sí, sí, sí
6: test
2: para platicar
6: de gente libre y de...
2: Mira,
6: y
2: así, sí
5: y
2: tiene
5: y
2: intención.
5: Así te, y así te lo garantizas, te lo agarras de las calzones y te lo traes. No vaya
2: lo
5: a querer
2: amarro.
5: No
6: oye,
5: llegar.
6: No, no, sí, ahí estaremos. Entonces,
2: candado
6: a ver.
5: Ya está, mira, viernes 14 de agosto. En la primera lucha vamos a ver, y esto para el público conocedor, pues...
2: ¿Quiénes son? Explícanos. Sí.
5: La lucha libre, y esto si tú nunca has ido a las luchas, te lo voy a explicar,
6: el
5: gente bonita. La lucha libre va, como quien dijese, increchendo. O sea, por ejemplo, cuando tú vas a un concierto, tú sabes que van a abrir con algo muy poderoso y van a cerrar con algo muy poderoso.
2: Uh-huh.
5: Y en medio el concierto va teniendo como picos. O okay sea, de repente sube, baja. Eso es un concierto. Una película, pues tienes una introducción, hay un clímax y luego hay un desenlace.
6: 2.1 también.
5: Ajá. La lucha libre no funciona así. La lucha libre va totalmente de menos
2: a más.
5: O sea, de hecho, es preferible llegar un poco... O sea, si ya no vas a aventarte la función completa, puedes darte el lujo de llegar un poquito tarde, pero nunca irte antes de que termine. Y no lo digo por ti, lo digo por el show. Porque al final viene lo bueno. Entonces, normalmente los luchadores... Escucha lo que estoy diciendo. Normalmente los luchadores que están comenzando... Y digo comenzando porque para tú llegar... A ver, quiero que dimensionen esto. Al lugar al que vamos a ir se llama la Arena México. La Arena México es la catedral de la lucha libre. Entonces, no es lo mismo tú hacer una película, un cortometraje para la Universidad Anáhuac, con todo respeto, que es muy bonita, y donde se hace el protagonista, que ya hacer una película con Cuarón, ¿verdad? Entonces, si te toca hacer extra en una película de Cuarón, pues ya lo valoras. Entonces, es a lo que me
6: refiero. Exagerado estás dando,
2: no,
6: pero...
2: Okay, sí. Okay.
5: No, pero en términos de lucha libre...
6: La Arena México, dices, bueno, la catedral.
5: La Arena
6: el
5: México...
6: máximo escenario.
5: Sí, el otro, la lucha libre, y está en el top del mundo, ¿eh? Del mundo.
2: Ay.
6: De la lucha libre.
5: De la lucha libre, claro. Ajá. Pero entonces, la primera lucha es de los luchadores que están recibiendo sus primeras oportunidades. Son, por así decirlo, los más jóvenes o los novatos o los que la empresa les los vio que llevaba 10 años en la Arena de Guerrero siendo la estrella y le dijeron, a ver, vente, papá, puedes tener un debut aquí. Y ellos van a hacer en esa primera lucha una lucha de tríos entre Blue Shark, Tornado y Péndulo, para enfrentarse al Cerebro Negro Junior, a Infarto y a Disturbio.
6: Me voy a llevar mis audífonos nuevos. Bueno, ajá.
2: ¿Ya tienes nuevos?
5: Luego, entonces, esa es una primera lucha que es para que la gente vaya entendiendo, en lo que se va acomodando, en lo que va, va medio gritando un poquito y ya. Segunda lucha, va subiendo el
2: nivel.
5: Y entonces,
6: ¿se puede comer y tomar?
5: Sí,
6: dentro,
5: claro, o sea, sí, por supuesto. Y hay gente que va pasando como estadio, así.
2: Pero podemos meter nuestras cocas en la mochila y así porque estén más baratas.
5: No seas macuarra. Pues luego, segunda lucha.
2: Como en el cine.
5: Relevos, esa okay, es de sí, parejas. Y va a estar Max Star y Futuro contra Calavera Junior 1 y Calavera Junior 2.
6: No, compadre, ya me están dando
2: arrepentimientos. Mira, te tengo una propuesta. Si quieres, mejor duerme en la tarde y llega un poquito tarde y así aguantas.
5: No.
6: Si ¿eso tarde va a mejorar en algún momento?
5: Sí, en la tercera lucha. Porque la tercera lucha son normalmente entre 5 y 6.
2: Ok.
6: ¿Va a aparecer el Hijo del Santo en algún momento?
5: No. Luego... El Hijo del Santo ya no lucha, ya se retiró. Okay. ¿Y no te acuerdas que se despidió? Vino aquí a decir que se despedía.
2: Muy famoso. ¿Y no viste tu foto de
5: ¿pero a qué vino?
2: Roll? A despedirse.
6: Ah, bueno, sí, sí.
5: Su despedida, pero, ya pero su retiro, ya pasó, ya.
2: Su lucha final, venía a promocionarla.
6: No hay nieto.
5: Luego, en la tercera lucha, es lucha de Amazonas.
2: ¿Qué?
5: ¿Eso significa?
2: Como en...
5: Mujeres. Tendremos lucha femenil.
2: ¿Morra contra morra?
6: ¿Y ahí no se subirá Isabel?
5: Tessa Blanchard y Joni Robbie, que son extranjeras.
2: Okay.
5: Van a enfrentarse a Persephone y Reina Isis, que son mexicanas.
6: Las chacas de acá.
5: Luego, en la cuarta lucha, ya tendremos otro combate de tríos entre Shell Hua, Neón y Brillante Junior contra Yutani, Guerrero Maya Junior y El Cobarde, que son muy buenos luchadores. Y entonces ya de ahí vienen... más luchas, un evento especial en mano a mano, que estos ya son consagrados, ¿no? El Dragón Rojo Junior contra el Bárbaro Cavernario, la lucha semifinal, otro mano a mano entre Star Junior y Sandokan Junior, y la lucha superestrella es un mano a mano, tiro directo, Averno contra el Místico.
6: Ah, el Místico sí es el famoso.
2: Que sí
5: el Místico
2: conoce,
5: que
2: sí,
5: siempre es conocido él.
2: Ah, ¿sí? ¿Y cuántos años tiene ya?
5: Pues...
2: ya es grande,
6: o sea, y la
2: ¿no?
6: Gala Montes y el Aldo y estos que luchan, yo he escuchado, ¿no los vamos a ver?
2: Está muy confundido.
6: Sí, entiendo que soy ajeno a este universo, pero, he escuchado que han incursionado, ¿no los vamos a ver?
2: No es el Supernova.
5: Ellos hacen box.
2: Sí.
5: Okay. Son cosas diferentes.
6: Bueno, o sea, al único que he escuchado es al Místico. Que
5: bueno, ya los conocerás a los demás y ya llegarás el lunes feliz.
6: Bueno.
2: Siento que Logan tenía su monito del Místico justo. Mira, qué emoción.
6: Oye, lo que sí va a ser interesante, ¿sabes de qué me voy a empapar?
2: ¿Qué
6: sí he escuchado?
5: Ah, bueno, o sea, por ahí aparece.
6: Por ahí. Okay. O sea, del negocio al final, también eso va a ser interesante. Todo el negocio alrededor, los patrocinadores que hay.
2: Ahí entrevistando
6: a la gente. Eso también creo que puede ser interesante.
2: Ya te quiero ver gritando.
6: El gran negocio que se ha construido.
2: Inevitablemente, ¿no? Como...
6: me enseñó ayer de Jessica que fue el fin de semana y
2: ¿sí?
6: mentando madre.
2: ¿Sí?
6: En el Teatro Interlomas.
5: De verdad,
6: imagínate.
5: Gritas.
2: Oh.
5: Sí. No los vamos a tener a nada porque vamos a segunda
2: muy
5: fila.
2: Cerca, sí.
6: Pero bueno, pues ya. ¿Y si se caen encima les contaremos.
5: De pues cuando veas que se van a aventar, te paras y te mueves.
6: Ahí te amarraremos.
2: Te aventamos.
5: Sí, se te caen encima, ¿eh? ¿No
2: ¿Es
5: crees
2: en
5: que es
2: serio?
5: Sí, claro, te tienes que quitar en serio.
2: Ay, no.
6: Y por lo que pagamos, yo creo que vamos a tener super lugar, ¿no?
2: Sí, es lo que está diciendo. Segunda fila.
6: Pero super
5: bueno,
6: lugar.
5: ¿Ya te creció la emoción?
6: Por el místico, sí.
5: Ahí está.
6: No,
5: ya
6: pues que hasta mira, hasta que dijiste padre. El místico
5: así,
6: fue que reconocí.
5: Ponen el cartel.
6: Oye, pero habiendo ChatGPT, ¿por qué estos no mejoran sus diseños
5: no, está
6: asquerosos?
2: Seguro está hecho con ChatGPT.
5: Pero velo, está bonito.
6: ¿Qué tiene eso de bonito, compadre?
5: Velos, pues ahí están.
6: Parece este menú
2: los
6: de
2: principales
6: carnitas.
2: Van a estar
6: no parece, hay consomé no, carnitas y...
5: Eres muy mala persona, pero...

0: Alex, querido,
1: ¡Feliz
0: que estás, pues cucho,
1: cumple!
0: no sé si nos estés viendo, compadre,
1: Está
0: pero
1: desconchavadito.
0: sí,
1: Pero ¿sabes qué es lo más
0: muy feliz
1: triste? Que se va a
0: cumpleaños.
1: perder las luchas.
0: Pues
1: Neta no va a
0: no sé, yo
1: ir.
0: tengo
1: ¿Cómo va a
0: todavía mi
1: ir si tiene la
0: esperanza.
1: clavícula rota?
0: Ay,
1: Pero pues puede ir
0: no se puede
1: así.
0: mover, ¿no? Ya. Por lo
1: ¿Nada?
0: que pagó por ese boleto, yo sí iría,
1: Yo
0: pero
1: también.
0: bueno.
1: Ya hay, incluso ya hay sustituto. ¿Qué? Luego les platico. Bueno,
0: Oh
1: también
0: my
1: ya
0: God.
1: sabes quién va a ir.
0: Ah, sí, cierto,
1: Bueno,
0: sí,
1: luego te
0: cierto.
1: decimos. Bueno,
0: Sí.
1: gente, pues ya. Siendo las 8:17, nuestra emoción por la lucha la documentaremos, la estarán viendo en todas nuestras historias y reels.
0: Así es.
1: Y el lunes aquí vendremos a hacer una bonita.
0: Reseña.
1: Sé que Héctor va a querer
0: Reseña.
1: regresar.
0: ¿Tú crees? ¿Estás
1: Va a
0: tan seguro?
1: querer ir
0: Bueno,
1: cada
0: ya
1: viernes
0: les
1: y quiero ir
0: contaremos.
1: al cine. Seguro,
0: Ya les
1: sí.
0: contaremos.
1: Nunca he ido. Pero
0: Vamos.
1: tú eres más mitotera, entonces de ti no tengo problema.
0: Sí.
1: Me preocupa más Alberto, ¿eh?
0: No, pues yo creo que sí le hará bien ahora, ¿no? Sí,
1: Como sacarlo.
0: gritará
1: Vamos
0: todo lo
1: viendo. Dios
0: acumulado a
1: mediante.
0: la
1: O sea, por lo
0: casera.
1: menos a Jess ya la llevé
0: Eso
1: hace
0: es lo
1: ocho
0: que he
1: días
0: escuchado,
1: y
0: ¿no?
1: ella
0: O sea,
1: ya se
0: ya se soltó. Que
1: emocionó.
0: sacas todo lo que traes de
1: No,
0: odio
1: no, no, no,
0: adentro de tu
1: no.
0: ser, ¿no?
1: Pero de
0: O sea,
1: verdad.
0: sí
1: Gritas
0: podré.
1: groserías y
0: Sí.
1: de
0: Sí, o
1: todo.
0: sea, lo que no te hemos dicho, ahí lo vas a escuchar.
1: Sí,
0: Sí.
1: así. O sea, tú
0: Sí.
1: le puedes gritar, o
0: Sí.
1: sea, todo.
0: Isabel, yo a ti,
1: Y va a
0: cosas que no te he
1: voltear,
0: dicho.
1: a
0: Sí.
1: verte
0: ¿Y qué te?
1: luchador y te va a hacer así, pero no te
0: A
1: puede.
0: Jessica le puedo gritar todo esto
1: Todo
0: que
1: tu
0: se me ha acumulado,
1: rencor,
0: ¿sí?
1: todo
0: Desde
1: tu
0: que no me
1: rencor.
0: invitó.
1: No me
0: Desde ahí. Sí. Bueno,
1: invitaste.
0: pues ya les
1: ¿Con quién
0: contaré.
1: tendrás más rencor guardado? ¿Con ella, conmigo, con Jessica o con Isabel?
0: No sé, lo voy a pensar
1: Oye,
0: y
1: sí.
0: les digo el viernes.
1: Trabájate
0: ¿Quién
1: el
0: será?
1: rencor.
0: Exacto.
1: Ahí lo va a trabajar, es una terapia de
0: Ya
1: canalización. Estamos en el
0: veremos.
1: top 5 de
0: Y
1: las
0: me dejo de
1: personas
0: tanta
1: con
0: terapia y
1: más
0: coach,
1: rencor
0: compadre.
1: que
0: Sí,
1: le
0: ve a las
1: tiene.
0: luchas nomás.
1: Órale,
0: está bien.
1: padrísimo. Es como
0: Bueno.
1: ir al Six Flags, ¿no? Que gritas en en los
0: Ándale,
1: juegos,
0: es
1: algo
0: una cosa
1: así.
0: que te exacto.
1: Ajá, como que es el mismo
0: Es.
1: efecto.
0: Creo que no he
1: Sí,
0: ido a Six
1: haces
0: Flags.
1: catarsis. Ándale, catarsis. Pero
0: Bueno.
1: este no se sube a los juegos tampoco.
0: Exacto. Obligado,
1: Y
0: pero
1: hay que
0: sí, no es
1: hacerlo
0: lo
1: un
0: mismo. Es que
1: día.
0: todo lo bonito de la vida lo haces obligado, pero pues por lo menos lo Sí, pero
1: haces.
0: pues
1: Por
0: sí, lo
1: gusto
0: hago. Al
1: propio,
0: final lo hago.
1: ¿qué? ¿Qué haces por gusto propio?
0: No,
1: ¿Trabajar?
0: pues su yoga. No, pues ni modo que te diga aquí públicamente que
1: Súbele.
0: hago
1: No,
0: por eso.
1: ya.
0: Bueno.
1: Ay, Dios.
0: 8:19, hagan su saludo y aquí empezamos.
1: Ya
0: Ah, bueno, entonces
1: lo
0: aquí empezamos.
1: hicimos.
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1: Bueno, a ver, ahí les va. Resulta que. Ah, caray. Es que se me abrió mi guión sin tema del día, pero déjenme ver, a lo mejor
0: No se
1: es un error mío,
0: actualizó.
1: es un error
0: Sin
1: mío.
0: otra mentadita el viernes,
1: Exacto, si no, ahí
0: la
1: va la de Isabel, ¿verdad? Bueno, no, aquí está, ahí está. Hay un podcast que se llama Entre Mundos, donde hay una persona que se llama Aldo Chaparro que nos platica algo que tiene que ver con los viajes. Presten atención,
0: Okay.
1: porque aquí vemos tres personas que viajamos de maneras diferentes,
0: Muy diferentes.
1: pero viajamos un poco. Y yo creo que todos en la vida, pues alguna vez viajas. Entonces, escuchen esto y reflexiónenlo.
3: Le decía, yo no entiendo a la gente que viaja y regresa al mismo lugar. Si ya estás viajando, ¿por qué no vas a uno nuevo? Y yo, Dios mío, qué error.
1: Qué
3: Si
1: limitado,
3: lo que
1: ¿no?
3: tú quieres es llegar a una ciudad y entenderla desde adentro, profundamente, ¿no? Saber qué las mueve. Quieres entenderlo todo. O sea, es algo que además te va a llevar años, ¿no? O sea, saber caminar en París no es algo que vas a aprender en un viaje de 4 días. Es algo que vas a aprender yendo y regresando. Por eso no tengo prisa. No tengo prisa en palomear esas cosas, porque sé que regresaré.
1: O sea, su premisa es, él critica y funa a todos los que dicen, a ver, si ya fuiste Jimena Disney, ahora ve a otro destino, y ahora otro, y ahora
0: Sí, me
1: otro, y
0: gustaría
1: ahora otro.
0: regresar.
1: Él lo que dice es,
0: Estaciónate.
1: tú estaciónate, si te gustó
0: Me
1: París, ve
0: encanta.
1: a París 100 veces, para que entonces descubras todo lo que puedes descubrir de un París. ¿Qué piensas, señor
0: Me
1: Chavarría?
0: encanta, me encanta. Es mi forma de viajar, a veces criticada.
1: ¿Criticada por quién?
0: Sí, por amigos.
1: Por ustedes,
0: Recuerdo
1: voy a
0: yo, por
1: decir.
0: ejemplo, un amigo muy viajero que es Javi, que vive en París.
1: Hola, Javi.
0: Y eso,
1: Saludos,
0: o sea,
1: Javi.
0: no puede nunca coincidir conmigo porque él todo el tiempo está cazando nuevos destinos, ¿no? Tiene esta obsesión de, no sé si tachar la mayor cantidad de países, de lugares.
1: Qué
0: Y yo
1: cool.
0: al contrario, me encanta estacionarme, ¿no? En cierta ciudad. No soy mucho de lo típico turístico, prefiero yo como el poder hacer vida
1: Sentirte
0: local, como
1: ciudadano de
0: sí,
1: ahí.
0: me encanta eso,
1: Local.
0: me encanta. Me da repele ir a lo muy turístico. Y contigo, por ejemplo, ahora que vas a Asia, que nos has platicado un poquito, tú es anti lo que yo acostumbro.
4: ¿Por
0: Pero pues
4: qué
0: cada quien, ¿por
4: no
0: qué?
4: vas a ir como a lo
0: Él va en
4: loco?

0: chino, común. Acuérdate. Él va en tour chino. Entonces,
1: voy en tour nada. El tour lo organicé yo solo, con Jessica.
0: Va brincando, ¿no? Para pues acumular las mayor cantidades de fotos instagrameables. Y es otro propósito. Tiene. Claro, cada quien, lo insisto. Sí. Pero pues de ahí que pues sabemos gente así, distinta.
1: ¿Vamos a ir al show de geishas que tiene?
2: Sí. ¿Se van a vestir de geishas?
1: No, porque estaba muy caro esa experiencia.
2: Ay, estaría bien padre.
1: Y nos quitaba mucho tiempo.
2: Y todo
1: sí
2: blanco.
1: Queríamos, pero... O sea, porque sí hay una experiencia así, pero costaba como 10,000 varos. Sí.
2: Ay, bueno, tantito.
1: No, 10,000 pesos porque me pongan en una foto de geisha.
0: Yo tengo duda de ti. Yo tengo duda de ti. ¿A ti cómo te gusta?
2: Yo ahorita estaba pensando...
1: Pero a ver, sé honesta, me cabeza con lo que él dice.
2: No. Depende, obviamente, de cada persona y su presupuesto. Yo, por ejemplo, que tengo presupuesto bajo, claro que prefiero mejor llenar mi lista de varios destinos, aunque no... sienta profundamente que conocí el lugar.
0: No creo que es presupuesto, pero bueno.
2: Yo sí creo que es presupuesto. O sea, regresar a París 100,000 veces, no, pues ya fui a París, mejor voy ahora a Tailandia, ahora mejor voy a China. No sé, como que siento que me gustaría más recorrer varios destinos y decir, pues ya estuve aquí, ya lo vi, ya lo viví y ya.
0: ¿Pero tú crees que alcanzas a vivirlo? ¿No?
2: Pues es
0: realmente.
2: Es que será un lujo regresar. Yo creo que es un lujo poder regresar varias veces a un lugar y seguirlo descubriendo.
0: Al final, ¿qué fue Airbnb, compadre? O sea, esa es un poco la propuesta de valor de Airbnb que vino, creo que a cambiar, si están de acuerdo, la forma en cómo viajábamos.
1: ¿Qué?
0: Ese concepto, no, de vivir en vez de en un hotel, ¿no?
2: Sí,
0: de vivir
2: casa.
0: Como local, de vivir en algún barrio, es un concepto creo que interesante.
2: ¿Casas habitacionales?
0: ¿A qué te refieres?
2: Las casas habitacionales.
0: ¿A qué te refieres?
2: Que son fraccionamientos super fresas, que es como que justo para que vivas la experiencia como de que vives ahí, pero no son para que te quedes a vivir ahí, pero entras y es como un fraccionamiento así cuando vas a ver a tu tía, a la que te
1: Airbnb
2: hace.
1: Airbnb se llaman.
2: No, son casas, es un conjunto de casas.
1: ¿En dónde?
2: Que no, todas son iguales, pues fui a Florida, se llama Wild Florida.
0: No, pero no son casas habitacionales, esas son las unidades en las que tus parientes habitan.
2: No. Hija, así se llama.
0: Estás hablando a lo mejor de otro concepto.
2: No, lo voy a defender.
0: Casas
2: yo entre.
1: Sí, pero a lo mejor nada más existen en ese pueblo, Jimena.
2: No. Dicen que es un concepto que ya se está dando para que las personas.
1: El concepto que sí he oído era el del coach. ¿Lo has oído?
0: Sí,
1: ¿no?
0: Claro.
2: Creo que va por ahí.
0: El coach, ¿no? Creo que va por ahí.
1: O sea que, ¿tú has oído el del coach?
2: No.
1: ¿Coach de sofá?
2: Ah, sí. Ajá.
1: Que entonces tú en tu propia casa puedes recibir gente y hay una aplicación donde tú, Jimena, podrías recibir extranjeros en tu casa.
0: Por eso te digo que no es por presupuesto.
1: Pero
0: que no tiene que ver con dinero.
2: No,
0: es un poco el
2: gusto. Lo de las casas.
1: Bueno, a ver, habitacional,
0: no
1: escuchen esto.
2: No,
1: pero fíjate, a ver, yo que solo quiero conocer. Tú dices que yo solo una ciudad. ¿Qué ciudad?
0: Por ejemplo, Madrid es un lugar favorito mío, ¿no?
1: Ajá. Salirías 1,000 veces.
0: En el que.
1: ¿Cuántas veces has ido?
0: Sí, muchas, realmente muchas. Mira, todo fue a partir de que estudié yo allá una temporada, ¿no? Y a diferencia de muchos de mis compañeros, yo en vez, por ejemplo, de salir con el grupo mexicano para todos lados, traté de hacer amigos locales. Hoy tengo amigos muy queridos locales que no me enseñaron lo típico local y he regresado, pues imagínate, a lo largo de 20 años muchas veces.
1: A ver a estos amigos y a pasear y a tener como una paella, bueno, no porque es en Valencia, pero sí una reunión.
0: Una dinámica local.
1: Yo te voy a decir algo, paradójicamente a lo que tú piensas y crees, yo no estoy tan alejado de tu concepto.
0: Pero
1: a
0: no
1: ver,
0: lo aplicas.
1: Escucha.
2: Pero depende,
1: o sea, yo estoy como en el punto medio, porque sí es real que yo tengo un par o por lo menos una ciudad que a mí me vuelve loco, que es Nueva York. O sea, para mí mi ciudad favorita en el mundo de lo que he podido viajar es Manhattan. Yo a Manhattan he regresado muchas veces y amo estar. Pero
0: por Broadway, ¿no?
1: Pero por Broadway y por Central Park y por el Times Square y por entonces pero sí son zonas turísticas, Jimena.
0: Sí.
1: O sea, yo vuelvo a ir a esa misma zona turística 300 veces porque la amo.
2: Me encanta.
1: No me interesa irme a meter a la calle 1 con el Hudson. O sea,
0: a mí sí.
1: Eso me da hueva.
0: A mí sí.
1: La verdad, o sea, pues, ¿qué? Pero me gusta mucho regresar a esa ciudad por lo que representa y por lo que hace para mí. Que yo aquí podría vivir perfecto, ¿no? Pero lo que me encanta...
0: Ahí estás equivocado. Porque se va con la finta de Lalo turístico y es muy distinto a vivir Nueva York.
1: Sí, sí, sí. Lo que me encanta es evidentemente, claro, que conocer lugares nuevos.
2: Sí, está padre.
1: Y si voy a ir a un lugar nuevo, o sea, si yo fuera a ir a Ciudad de México, para mí, la verdad, es más atractivo... Más que irme
0: a las trajineras,
1: encerrar a la Álvaro Obregón a una casa durante 4 días. Ajá. Y salir a ver si hay un gym cerca o una cafetería cerca, pues prefiero ir a las trajineras de Xochimilco, no, no, prefiero ir a ver el Ángel,
0: me da raspa,
1: prefiero ir a Bellas Artes, prefiero ir al centro, un tour, un walking tour del centro histórico.
0: No me
1: todos los destinos tienen eso.
0: No me es atractivo.
1: Está mal que yo quiera ir a conocer los lugares más turísticos, tradicionales y bonitos. Iría al Museo del Templo Mayor.
2: Son tipos de viajeros distintos, nada más.
1: Pero ¿por qué está mal que yo quiera ir? Me da raspa, o sea, como si fuera naco hacer eso.
0: No, a mí.
2: Al contrario, puedes pagar. Nos volamos,
0: dijimos Madrid, Nueva York, por ejemplo. Mérida. A mí Mérida, me encanta visitar Mérida, por lo menos trato de ir, lo he compartido una vez
1: Mérida,
0: al año.
1: Lo que dije fue...
0: Y tú no saliste De lo turístico, compadre.
1: Pues
0: ¿no?
1: Yo quería conocer el mejor restaurante para poder comprar la comida.
0: La Chayamaya.
1: Para poder comprar... O sea,
0: para mí es...
1: ¿Está mal?
2: No, yo creo que está bien.
0: Es cazar cuando voy para allá la playita virgen, ¿no? El lugar...
1: Te voy a hacer una pregunta y a lo mejor ahí yo voy a ser un idiota.
2: No te digas así.
1: Bueno.
2: Está muy fea la palabra.
0: Dice peor.
2: ¿Qué? ¿Qué?
0: Que se diga peor.
1: Es que se diga peor, dices. Una playita virgen.
0: Y no, ¿en dónde está?
1: Está bien. ¿Qué diferencia hay entre esa playita virgen de ahí y otra playita virgen idéntica en Mazunte y otra playita virgen idéntica en Bora Bora? O sea, lo que hace el lugar
0: la gente, ni gente hay, lo que hace el lugar.
1: O sea, compadre, por ejemplo, es como si a mí yo te digo, no, yo disfruté muchísimo República Dominicana porque ahí estuve un mes viviendo en Survivor. Porque estaba en una selva virgen. Yo no conocí República Dominicana, estaba metido en una selva virgen.
2: Pero es que entiendo, o sea...
1: Cuando conocí Santo Domingo, que fui a hacer algunas cosas ahí. Casa de Campo, La Romana, dije, qué bonito. Cuando estuve metido 4 semanas en la selva virgen, pues fue de... ¿Pues esto qué? O sea, ¿esto es República Dominicana? Pues no, esto es una...
2: Pero sí lo entiendo.
0: Y fíjate que por modo eso trato hippie. Ahora y me doy cuenta.
1: ¿Y a mí me entiendes?
2: También, modo
0: yo trato
2: más
0: de incluso no platicar mucho. O sea, hay veces que viajo y no cuento porque viene la típica pregunta, ¿no?
2: ¿Qué hiciste?
0: ¿Conociste la muralla china? Y o sea, no.
1: ¿Cómo vas a ir a China y no conocer la muralla china?
2: Eso está muy loco.
0: Mi idea, ¿no?
1: ¿Tú crees que voy a ir a Corea? ¿Y no voy a ir a buscar cosas de K-pop o del Juego del Calamar?
2: ¡Claro que sí!
1: ¡Obvio!
0: Sí, claro, pues eso, en tu estilo ese que compartes, pues entiendo.
1: ¿Tú crees que voy a ir a Japón? Fíjate, ¿tú crees que voy a ir a Japón y no tengo ya destinado un día completo en Hiroshima para ir al museo, para ver dónde cayó la bomba? O sea...
0: Sí, como turista, sí se entiende.
1: ¿No irías?
0: Sí, se
1: entiende. ¿Tú fuiste y no fuiste a nada de eso?
0: Hay gente que yo recibo de otros lados, ¿no? Tengo familiares en Estados Unidos, en fin.
1: Que seguramente te dicen, quiero el Ángel de la Independencia.
2: A las trajineras.
1: No, te voy a llevar con doña Petra a que comas unas...
0: O sea, yo les digo, bueno, tú resuelve eso que vas a encontrar de chorrocientos tours. Y yo más bien te quiero llevar a lugares que estoy seguro.
1: Ajá, ¿y a dónde
0: no
1: llevas a esos familiares? Dime un lugar a donde llevaste a esos
0: familiares.
1: Por ejemplo,
0: a Santa María la Ribera, ¿no? Es un barrio muy particular.
1: Pero en Barcelona también vas al barrio gótico.
2: Ay, qué padre.
0: Pero tiene su toque, tiene su sabor. Y la gente, por lo menos, se encanta, ¿no? Al final, creo que de lo que huimos, o bueno, a mí me pasa, es como de esto muy plástico, de esto muy impuesto.
1: No es plástico.
0: A mí, por ejemplo, de Cancún, cuando aterrizas en Cancún, que te abordan todos estos turoperadores y de pronto, yo al contrario, trato de huir como de eso, pues decíamos, sí, muy mosqueado, ¿no? Turísticamente. En donde están estas moscas güeras.
2: Te vas a retirar en un crucero. O sea, vas a...
1: No le gustan los cruceros. No le gustan porque hay mucha gente.
0: Sí, nunca he ido en un crucero. y estarme viendo en el jacuzzi todo el día con el panzón gringo, o sea, no se me
2: imagina. Yo te imaginé ahí como...
0: Oiga, vamos con lo más, bueno, pero opínanos, ¿tú qué opinas? Así que en nuestras redes sociales y en nuestro número de WhatsApp, te leemos, ya lo sabes, vamos con lo más destacado en materia informativa para platicarte que la presidenta Claudia Sheinbaum señaló que seguirá el debate sobre la regulación de plataformas digitales y redes sociales para niñas, niños y adolescentes, cuya propuesta se presentará el próximo ciclo escolar. Aclaró que no se trata solo de prohibir, sino de que los menores conozcan cómo el uso excesivo de estas plataformas pueden afectar su aprendizaje y desarrollo. Un debate muy interesante que a mí me gusta el gobierno se lo esté tomando en serio. El INE aclaró que su contrato con Territorium Life es únicamente para operar la plataforma del centro virtual INE, usada para capacitar su personal. Recordar que esta misma plataforma fue la que recientemente utilizó la UNAM y, bueno, fue todo un asunto muy escandaloso, que está aclarando el INE, no es exactamente el mismo uso que ellos le van a dar. Y bueno, nada más confirmar, ayer adelantábamos acerca de este tremendo terremoto que se vivió en Colombia. Hemos estado viendo pues las imágenes en redes sociales impactantes. Nuestra solidaridad al pueblo colombiano. Se confirma que la magnitud de este terremoto fue 7.4. El epicentro fue cercano a San José del Palmar. Y hasta ahora la Asociación Colombiana de Ciudades Capitales reporta 132 personas fallecidas, desafortunadamente, y más de 570 personas heridas. Las cifras pues se seguirán actualizando. Aquí te tendremos al tanto. Y en materia financiera, nada más para ponerte al tanto que el Bitcoin se reporta en $64,000, el Ethereum en $1,800, el dólar en 17.11 centavos y el euro 19.75. Hacemos una primera pausa y volvemos. 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
5: Son las 8:35.
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5: Son las 8:38.

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1: Hagan el programa ustedes, yo
2: no. No, a ver, compadre, no, ya estamos no. Al aire, no seas payaso. Ándale, que tu si participación aquí, kilos. Si la sacamos por minuto, cuesta bastante.
3: Dices así que pesa 58.
1: A ver, estaba diciéndoles en el corte que ya me. No me asusté, pero, o sea, ves que yo hice mi régimen para bajar de peso. Sí. Entonces yo tenía que llegar a 62. Uh-huh. Ya voy en 58.
3: Wow. Bajaste de más.
1: Wow. Y entonces Jimena me dice. ¡Todavía te faltan 4!
3: Pues para que estés en 62.
1: Entonces no has bajado tanto. Te faltan 4.
2: No está dormida.
3: O sea, pero acuérdate, ¿quieres?
2: Que no está dormida.
3: ¿Quieres bajar sí, de por sí. más de 62? Yo pensé que ya era un exceso, 58. O sea, por eso dije.
1: Ay, Víctor, ya.
3: Bajaste de más.
2: Se vale decir ya hasta que llegue. Me retiro del juego.
3: ¿Cuál es tu peso ideal? ¿Cuánto mides?
1: ¿Qué le acabo de decir?
2: Que 62,
3: ah,
2: ¿no?
3: Ah, pues ahí está, entonces y bajaste más.
2: Que ya se excedió,
3: más,
2: exacto. Ya
3: te excedió. A
2: ya
3: eso excedió. Me refería, te excediste, te faltan 4 para que estés bien en tu peso. Eso bueno, es lo que
1: tengo
3: decir.
1: Que hacer.
2: Esa lógica, más. Sí. No, pero ojalá
3: comer
2: que lo subas de músculo, eso propóntelo, compadre.
3: ¿Ves?
2: No,
3: es
1: no, que... no, pero gracia. Fíjate cómo funcionó mi régimen.
3: No me pones no, atención. Pues,
2: a ver, pero tú dime cuál es el descubrimiento, es que también estamos bien idiotas, o sea, va uno ¿otro? A veces, ¿no? Tiene que ir uno a pagarle a alguien para que nos diga lo que ya sabemos, señor, sí, cosas sí. El hocico.
1: Pero ¿por sí. qué? Pero ¿por qué? Pero fíjate, pero no es que te cosas el hocico, es que aprendes a comer bien.
2: Pero no me digas que en segundo de primaria, que nos mostraron el triangulito este de los sí, grupos sí, alimentarios sí, sí, sí. y cómo había que comer balanceado. Nos lo dijeron siempre.
1: No, claro, claro.
2: Entonces, pues sí, no hay, ¿no? No hay.
1: Pero ahora, fíjate, lo que a mí me preocupaba era que yo fuera a estar anémico o ¿sabes? Alguna cosa así de que empieces a perder peso. Entonces, cuando reviso mis exámenes que todos están en verde y estoy 4 kilos ya abajo de lo que yo quería llegar.
2: ¿58?
3: No es too much, no tienes que decir.
2: O sea, cargo 2 chickens en el gimnasio.
3: Sí, es poquito, ¿no?
1: Sí, claro. Pues pero mira, yo esto pesaba, 58 kilos.
2: Oye,
1: pesaba.
2: ¿Tu mujer cuánto pesaba?
1: Pues 40 y tantos. Yo en pues, ¿cuánto pesas tú?
3: 40.
1: Sí.
2: O sea, se viene otro cobicho y se van, güey. Se van, o sea, no lo resisten.
1: Sí lo resistimos porque estamos sanos.
2: No, es que es muy poquito, no puede ser.
3: No, pero estamos sanos. Sí,
2: César, ¿qué serán?
3: Siempre vas con César.
2: No, es que
3: es impresionante.
2: Oye, compadre.
3: Deja de molestar.
2: Como 16 chickens, ¿no? O sea, está muy cañón. No, yo igual. O sea, es que me impresiona.
1: Pero quiero que 58. Mi César, ya que estás metiendo a nuestro amigo César, se vaya a hacer el mismo examen que me hice yo y vamos a ver cuántos están en verde, en amarillo y en rojo.
2: Se lo pagamos con tal de que nos permita morbosear su hoja.
3: Ay,
2: ándale,
3: no,
2: compadre. Sacrifícate por darnos
3: dos.
2: Contenido en este programa.
3: Ay, perdónalos, César. No. Perdónalos, Lalocoman.
2: Bueno, no. ¿Cómo crees?
3: Qué odiosos son.
2: Pues con algunos rojitos, yo
1: pero
2: creo.
1: Entonces yo no me voy a ir en el cobicho,
2: no,
1: pues yo me voy a ir
2: no, ya
1: bien.
2: Hablando en serio, no. Lo que pasa es que su genética es un cuate, la gente no lo conoce, es muy alto. No, es muy corpulento, es muy grande. Es una dimensión distinta al molde de ustedes, ¿no? O sea, sí también hay
1: que... Pero bueno, a ver, o sea, a lo que me refiero es... Yo ya me di cuenta que estoy en el peso, claro. Entonces ahora quiero volver a ir a ver a la nutrióloga, pero ya para decirle... Pues es que si yo sigo comiendo como estoy comiendo, voy a seguir bajando. Entonces mejor, ¿qué hago?
3: ¿Cómo, ¿qué incremento?
1: No, porque ni siquiera es que quiera comer más, sino...
2: Pero sin músculo, no, te usaría.
1: Sí, un poquito, pero...
3: ¿Pero por qué estarás bajando tanto entonces? ¿Te estás excediendo?
1: Porque evidentemente cuando... O sea, la dieta a la que yo entré es un déficit calórico, obviamente.
3: Ok.
1: Pero a mí ya me funcionó como hábito y estilo de vida y lo he hecho bien y me he sentido feliz haciéndolo. Y no me da hambre y no nada.
3: Ya.
1: Entonces... Estoy contento con cómo estoy. Por eso he bajado.
2: Oye, fíjate que dice aquí, es cierto, que el César está presumiendo que hace maratones. O sea, sí. Me está callando el hocico.
1: No, por eso, César, pero...
2: O sea, imagínate César un maratón.
1: Oye, algo pasó.
2: ¿No por eso habrá tanto sismo en Venezuela y Colombia?
3: No te perdónalo, son unos hojaldritas.
1: Algo pasó en Facebook que se nos cayó.
2: Sí, bajó por alguna razón técnica. Pero...
1: Se nos cayó, ¿verdad?
2: Sí,
1: sí, pero bueno.
2: Sí, pero ya estamos.
3: Ay,
2: ya
3: estamos. Que nos
1: gracias,
3: YouTube.
1: Gracias. Ok, bueno, a ver, comentarios. Dice Gluck. No dice nada nadie. 844.
2: Ah, no, pues no.
3: ¿Cómo? Ajá, no, nada.
1: Sin nombres, injusticia, es la portada en reporteindigo.com. Ustedes nos disculparán, no sé en qué momento llegamos a esto, pero
2: pausa y
1: los leemos ahorita que regresemos. Oye, de sí, la pausa.
2: Vamos a hacer pausa, gente. Acompáñanos al último bloque de contenido. Esto es Índigo Noticias 2.1. Carlos Chicken, Jimena Rux y Héctor Chavarría. ¿No nos había movido el reloj César por andarlo buleando?
1: Mejor tú.
2: Bueno, pausa y volvemos.
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4: 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Son las 8:45.
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18: ¿Sabías que el dinero también envejece? Y no me refiero a que los billetes se rompan o se desgasten. Me refiero a que con el paso del tiempo pueden comprar cada vez menos. Piensa esto. Hace algunos años, con cierta cantidad de dinero, podías llenar el carrito del supermercado, salir a comer con tu familia o pagar varios servicios. Hoy, con esa misma cantidad, probablemente ya no te alcance para lo mismo. Eso tiene un nombre, inflación. No significa que tengas menos dinero. Significa que tu dinero perdió parte de su poder de compra. Por eso, después de toda una vida de trabajo, no basta solo con ahorrar. También es importante que tu patrimonio crezca al menos al mismo ritmo que crece el costo de la vida. ¿Por qué? El dinero también envejece. Aquí la pregunta es, ¿estás dejando que el tiempo le quite valor a tu dinero o estás haciendo que crezca junto contigo? Les invito a estar pendientes de mis redes sociales, @MarioSuárezMX. Muchas gracias y nos escuchamos en la próxima.
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3: Triste que el señor Héctor, qué triste el señor Héctor.
4: A ver.
3: Que si va a Roma y no va al Coliseo, solo para no ser del montón, uy no, los romanos van a estar fascinados con su rebeldía o su turismo de culto pobre de sus amigos que vienen
4: bueno,
3: a México.
4: Cada quien, yo digo, pero...
3: ¿Neta, ¿Neta nunca has ido a Roma?
4: Sí, alguna vez.
3: ¿Y no fuiste
4: vez,
3: al Coliseo?
4: Sí, sí, sí, ahí sí para creer, porque iba yo de adolescente con mis papás.
3: Pero si hubieras tú decidido, no hubieras ido al Coliseo.
4: Seguramente no, ¿eh? No,
3: a la Torre de Pisa, ¿no?
4: No,
5: ¿has
4: o sea,
5: vuelto
4: insisto,
5: ir
4: o sea,
5: a Italia?
4: Esta dinámica de tour chino y no me encanta. Y
3: yo
4: disfrazarte
3: cuando llegué a
4: París, de turista.
3: Fui a buscar la Torre Eiffel, la Virgen.
4: Claro, y tu foto y ya, a lo que sigue. Y,
3: no dije que me quedo dos
4: y
3: horas.
4: Y si fueras
3: ahí,
4: gringo, pero... estarías en el señor Frogs y después sí, ahí te irías. Sí, o sea, sí, se vale. Oiga, nada más rápido, antes de que nos gane el corte, platicarles una información rapidísimo sobre Cruz Pérez Cuellar, que encabeza, está interesante, las preferencias rumbo a la gubernatura. Esto en Chihuahua con 34% frente al 31% de Andrea Chávez. Esto de acuerdo a una encuesta realizada del 29 de julio al 3 de agosto con más de 1,000 entrevistas. El estudio también coloca a Morena, en este caso al frente de las preferencias. Esto nada más repetirles allá en Chihuahua. Continuamos.
3: Oye,
4: con
3: dice
4: comentarios.
3: Geraldo Pedré que el nombre del luchador de Héctor sería el Excel Cascarrabias.
4: No empecemos. Increíble. No empecemos a ponernos apodillos.
5: Oye, dice Kim Trer, buenos días chicos, ya ven, por salirse de los temas como ayer ya no queremos comentar, ya entendimos que las bruxadas de Jimena nos hacen reír y enojar y del tema comentarlo sin guaychicanadas.
3: No,
5: y
3: no,
5: también
3: no.
5: Denle un jalón de orejas a los que se encargan de activar los chats.
3: Oye, dice Ulises, ya me imagino Héctor queriendo ligar o salir con alguien, le invita a París y no lleva a esa persona a la Torre Eiffel.
5: Sí, no manches. Pobrecita. Ay, no. Morra.
3: Dice, el señor Chavarría va a Nueva York a comprarse un disco de Los Ángeles Azules. Sí. Exacto, eso es lo que
4: no,
3: dice, claro.
4: Gente, es bonito. Yo los invito, la verdad es que no nos vayamos con la agenda preestablecida turística que nos imponen los operadores.
3: Ok, Ale Roth. Héctor, ¿llevas al tianguis de la Texcoco en Iztapalapa a tus familiares o al hoyo de Iztapalapa?
4: Pues son cosas, fíjate que sí me llaman la atención. Por ejemplo, esta revista, una revista acá citadina, que de pronto, muy interesante, teníamos una colaborada, no sé si te acuerdas, compañero, estoy como viejito que empieza a debrayarse. Una colaborada trabajaba en la revista Chilango y nos traía siempre rutas turísticas muy originales.
5: Cool.
4: Había una, por ejemplo, que te
3: por
4: invitaba.
3: Eso duró un mes en este programa.
4: Te invitaba a conocer.
3: La verdad, pues sí.
4: Las cárceles en la Ciudad de México.
3: ¿Por qué duró un mes en este programa tu comadre?
4: Era de nicho, lo reconozco. Era más de nicho.
5: ¿Pero qué onda?
4: Fumada, no sé si sobria siempre participaba,
5: pero
4: siempre nos traía de pronto aportaciones.
5: A cárceles en México.
4: A cárceles, o sea,
3: está
4: planes,
3: bien eso, está planes, bien eso, Jimena.
4: No, callejeros.
3: Si yo ya vivo aquí y he ido a mil cosas, claro que he ido.
5: Okay.
3: También me gustaría ir a un escape room.
5: Ajá,
3: pero no
5: sí.
3: Voy a ir a un escape room en Australia, cuando puedo ir a ver dónde hicieron El Señor de los Anillos en Nueva Zelanda. O sea, ¿sabes?
5: Sí, sí, sí.
3: Por favor.
4: Comentarios.
3: Chicken de nuevo, ¿por qué te esfuerzas con Héctor? Fue a Japón, no salió del cuarto con su cómputo del
4: esa
3: tiempo.
4: Esa es una exageración, por ejemplo, ¿no? O sea, yo hasta me desforcé, gente que no valoraron, me esforcé en mis redes sociales en compartirles justo un poquito, vaya usted a ver mis historias, mis reels de Asia, compartiéndoles lugares que no iban a encontrar ahora que vaya este plástico. Verá usted la diferencia, ¿no? Y no lo va a lograr.
3: Fael, si viajar es cuestión de presupuesto, creo que primero está el wish list y luego regresas a lo que amas.
5: Exactamente.
4: Pues sí,
5: depende de las necesidades de cada uno.
3: Pero a ver, es como tú dijiste, a mí me gustó Disney.
5: Sí, regresaría.
3: Regresarías, claro, pero sí, antes de regresar,
5: me voy a otros
3: vas
5: lados.
3: A ir a conocer otras sí, partes, Europa, pero, Nueva York,
4: me
3: callo, Tailandia.
4: Me callo, tienes razón. Como no creo que regrese, como venciéndose.
5: Es que esta,
4: o sea,
5: es la realidad, pues sí, entiendo, de entiendo, mucha gente. Entiendo.
3: A ver, pero si tú no pudieras.
5: Es alto.
3: Vamos a suponer que tú conociste Madrid y te dijeran, nunca vas a conocer ningún otro ciudad del mundo, pero vas a poder regresar 100 veces a Madrid. Mm. ¿La hubieras tomado?
4: Mm-hmm.
3: Claro.
5: No, yo preferiría más lugares.
3: Quédate en Madrid.
4: ¿Quién es este, la oreja de banco?
3: Es Mecano.
4: Ah, claro, como los otros son argentinos.
5: No te imagino, neta, escuchando a Arjona. Está raro.
4: Sí, está raro. Sorprende es que sí, como
3: lo
4: cuando
3: pongo
4: te dice,
3: y le pongo play sí, y lo escucho.
5: Sorprende como lo escucho. ¿En qué contexto?
4: Sorprende como cuando dice no tomo y todo el mundo jura que se inyecta.
5: Sí,
4: ¿no?
5: Sí,
4: o sea, sí.
5: Sí.
4: Son de las
3: cosas. Es que, ¿en qué contexto? Pues en cualquiera.
5: Es muy deprimente. Yo me acuerdo de mi tía cuando vivíamos juntas que hacía el quehacer escuchando Arjona.
4: ¿Cómo es quehacer?
5: El quehacer, o sea, lavando, trapeando, así.
3: ¿Y qué?
4: ¿Qué?
3: Pero a ver, ¿qué? ¿Y qué?
5: Pues era como, ajá, como el, siento el contexto del ambiente como sí para llorar no, y darle.
4: Sí, que para lo frío, güey, y ojete que eres, no te imaginas como conectando con no, esas letras.
3: Vámonos, vámonos.
5: Sin corazón.
3: Bueno. Dice Jaciel, Héctor, ve también a Alemania o a Brasil y ve a ser amigos allá.
4: Por ejemplo, Alemania, te dije, acabo de conocer. ¿Y qué conocí? Black Forest. No conocí. Yo, o sea, el muro.
3: Bueno, a mí también me pasó una vez, o sea, que estuve en Charlotte, North Carolina, y yo dije, ¿qué estoy desperdiciando aquí mi vida? No había más nada que hacer.
4: Pues para ti es desperdiciar
3: pues
4: tu
3: sí,
4: vida.
3: Pues sí, estoy
4: ¿no?
3: aquí en el Gringolandia y no hay nada. De, ¿qué? El estadio de los
4: si no
3: Panthers.
4: Estás, si no estás en el JCPenney surtiendo.
3: Bueno, ¿saben
4: no,
3: qué? O sea, ya.
5: Haces
3: adiós, gente. Bye, ya.
5: Se movió la
3: adiós
5: pechuga.
3: A todos. Adiós tú, adiós tú.
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2: Son las 8:56.
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Buenos días, gracias por estar en la frecuencia de amor 100.1, solo música romántica te acompaña en este martes 11 de agosto. Pásenla muy bien, esperamos sus saluditos y sus mensajitos al 99 97 40 23 88. Gracias por mantenerse informados, vamos con música romántica.

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0: Las 9:14, 9:14 en Amor 100.1, solo música romántica. Carla Morrison nos trajo Disfruto, Sebastián Yatra con Beret Vuelve y también escuchamos a Franco De Vita, Solo Importas Tú, con saluditos con muchísimo gusto para nuestra preciosa amiga Beatriz. Gracias Beatriz por estar con nosotros, hasta Juan Pablo II nos acompaña, gracias. Saludos también para Doña Pastorita Hermosa, para Héctor en la Serapio Rendón nos acompañan, para Maggie Preciosa, que ya cantó a todo pulmón y hasta coro, qué padre, un abrazo fuerte, nos alegra el día su mensajito, y ella nos dice: hoy martes, estamos sanos, estamos vivos, bendita sea la misericordia de Dios, buenos días, que Dios los cuide y los proteja y les regale un hermoso y bendecido martes. Gracias preciosa Maggie, pásala muy bien. Saludos para Oscar Pérez, amigo, te mando un apapacho. También saluditos para nuestra amiga preciosa Lourdes, que siempre nos acompaña y nos recuerda que hoy es día de Santa Clarita, ¿verdad? Santa Clarita de Asís. Gracias, hermosa. Pásala muy bien. Saluditos para la tía Salo Moreno. Gracias, tía Salo, por estar con nosotros. Y nos manda su mensajito que nos dice que de la misma forma que llega este mensaje a ti, lleguen muchas bendiciones y tengas tu día feliz. Gracias, tía Salo. Le mandamos un apapacho. Saluditos y mensajes al 99 97 40 23 88. Seguimos con más música romántica en Amor 100.1. Buenos días.
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0: 31 en Amor 100.1, solo música romántica. Camila nos trajo Mientes. También escuchamos Hay Amores y Amores con Sergio Pacelli y Elsa y Almar, Ojos de Noche, para saludar a nuestra amiga Betty, que nos acompaña en el fraccionamiento Juan Pablo II. También para Maya el Coser, preciosa, un abrazote. Saludos para doña Úrsula Escorra, para Miritza, hasta la Colonia Esperanza y a su linda familia. Y también saluditos para Oscar Pérez. Buen camino, amigo, pásala muy bien. Y bueno, pues vamos a tener un martes de calor con hasta 41 grados, una baja presión en niveles altos combinada con una vaguada al ingreso de humedad de Mar Caribe y al Golfo de México, incrementa potencial de lluvias, así que tome sus precauciones. En este momento estamos a una temperatura de 32 grados y vamos a tener el 50% de probabilidad de tormenta a las 2 de la tarde, el 70% a las 3 y a las 5, lluvia débil con vientecito del este de 11 a 26 kilómetros por hora. Eso sí, los rayos UV, ya que estamos en una mañanita soleada, van a estar muy altos los rayos UV, así que por favor tome sus precauciones. Y seguimos con la música romántica de Amor 100.1, ya a las 9 de la mañana con 32 minutos. Último adiós.
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0: 9:44 en Amor 100.1, solo música romántica. María José nos trajo Evidencias y Yuridia, Como Yo, Nadie Te ha Amado. Pásenla bonito, que disfruten su día este martes 11 de agosto, día del nutricionista. Recuerda el nacimiento del médico argentino Pedro Escudero, pionero de la nutrición en la región. Y también es Día Mundial de los Tambores Metálicos. Reconoce la importancia cultural y la resistencia del instrumento de origen caribeño. Seguimos con más de nuestra música romántica. Buenos días, pásenla muy bien. 9:45. Quiero que antes de que suene otra
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Muy buenos días, tengan todos ustedes bienvenidas y bienvenidos a esta frecuencia romántica. Esto es De Corazón a Corazón y yo soy Wendy Argueta, la luna de amor, acompañándote en este maravilloso programa en donde vamos a estar disfrutando de muy buena música. Hace un momento abrimos escuchando Gulliver, esta canción de Miguel Bosé con Natalia Lafourcade y Alex González, maravillosa colaboración. Y bueno, pues ya estamos listos para disfrutar. Recuerda que el 99 97 40 23 88 está disponible para que te comuniques conmigo. 99 97 40 23 88, y por aquí vamos a estar hasta las 2 de la tarde, así que relájate, súbele a tu radio y vamos a continuar disfrutando en esto que se llama De Corazón a Corazón. Bienvenidas y bienvenidos.

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3: Son las 10:15.
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Acabamos de escuchar a Elefante con esto que se llamó Durmiendo con la Luna y estamos de regreso aquí en De Corazón a Corazón, ya a las 10 de la mañana con 23 minutos. Y para continuar con El Alma Encendida, pues nos vamos a ir con El Sol de México, con Luis Miguel y su inolvidable éxito, No sé tú. Y antes de que se dejen llevar por la nostalgia, porque yo sé que esta canción les ha de traer recuerdos, o es una canción de estas que llegan al corazón, ahí les va un dato bastante interesante. Sabemos que esta joyita fue compuesta por el maestro Armando Manzanero. Sin embargo, lo curioso aquí es que la inspiración original nació en una servilleta de papel, así como lo escuchan. El maestro Manzanero estaba en un restaurante, en eso llegó la musa, la mujer que inspiró esta canción, y como no tenía ni lápiz, no tenía

Bueno, lápiz, sí, ¿verdad? Pero no tenía papel, no tenía libreta, no tenía nada a la mano para escribir. Lo primero que se encontró fue una servilleta y ahí escribió los primeros versos. Años después, Luis Miguel la tomó en 1991 para que formara parte de su álbum Romance y sí, la convirtió en un himno eterno que pasó semanas y semanas en la cima de Billboard. Así que súbanle al volumen. Quítense ese frío del pecho. Vamos a disfrutar de este clásico. Esto es No sé tú, aquí en De Corazón a Corazón.

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2: Son las 10:29.
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2: Son las 10:46.
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Las 10 de la mañana con 49 minutos. Ya estamos de regreso aquí en De Corazón a Corazón, escuchando y disfrutando de la buena música. Sonó hace un momentito Cabá con esto que se llamó Casi al Final. Y también tuvimos a Natalia Jiménez con Quédate con Ella. Y bueno, para todas las personas, y ahí les va algo muy interesante, sobre todo porque ya las clases están a nada de iniciar. En dos semanas, más o menos, dos semanas y cachito, estarán de regreso los pequeños en la escuela, y sabemos que eso implica no solamente levantarse temprano y regresar a la rutina, sino también gastos, porque hay que comprar un montón de cosas desde ahorita, el uniforme, los materiales. 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Y nosotros vamos a continuar por acá con más música. Nos vamos a ir con Alex Ubal. Esto se llama Si Preguntan por Mí, y estás escuchándonos a través de Amor 100.1. Esto es De Corazón a Corazón.

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2: Son las 11.
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2: Continuamos con la música en De Corazón a Corazón. Te dejo con Ricardo Arjona. Esto es El Problema.

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2: Son las 12:30.
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3: Son las 12:45.
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Las 12 de la tarde con 52 minutos. Soy Wendy Argueta, la luna de amor, acompañándote a través de esta frecuencia, Amor 100.1, y esto es De Corazón a Corazón. Y bueno, pues vamos a continuar. Héctor, un saludo, que tengas un maravilloso día y pues ya sabes, te espero mañana. Aquí a las 10 te voy a estar acompañando en esta frecuencia. Ahora sí, vamos a continuar por acá con la música. Y como les decía, estuvimos escuchando Tratar de Estar Mejor con Diego Torres y nos vamos a ir con otra balada. Bueno, esta no fue balada como tal, sino más popero, más para bailar, pero nos vamos a ir con uno de los poetas más grandes de la música romántica. Y sí me gusta decir poeta porque realmente uno a veces dice, bueno, es cantautor o escribe sus canciones, pero creo que las canciones son poemas musicalizados. Entonces, esto es lo que hace Alejandro Sanz. Es un maestro para escribir y hacer éxitos también, al igual que muchos otros. Entonces, nos vamos con el tema que consolidó su carrera a nivel mundial. Estoy hablando de Corazón Partido, una canción que se lanzó en 1997 y que además es una obra de arte que mezcla la música pop con el flamenco de una manera magistral. Es de las canciones favoritas, de hecho, de Alejandro Sanz, claro, de aquellos tiempos, porque sigue trabajando y sigue renovándose y haciendo colaboraciones muy interesantes. Entonces, esta canción, además, aquí lo interesante es que estuvo a punto de no ser cantada por él, como que él sentía que el ritmo de Corazón Partido no iba con su estilo musical y no encajaba además con el disco que iba a presentar, así que se lo ofreció a varios artistas, por ahí incluyendo Camilo Sesto, incluso la mismísima Madonna le ofreció Corazón Partido. Imagínense ustedes a Madonna cantando esto, como que no va. Entonces, al final, su productor lo convenció y le dijo, lo tienes que interpretar tú, creo que es una gran canción, y afortunadamente le hizo caso a su productor y el resto es historia, porque se convirtió en la canción del año, rompió récords de permanencia en las listas de toda Hispanoamérica. Así que vámonos a curar este corazón herido. Aquí está Alejandro Sanz en De Corazón a Corazón para seguir enamorándonos con más música.

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3: Son las 12:59.
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0: con nosotros Malú. ¡Pete el aplauso para ese hermoso rock!
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2: Es la 1:29.
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11: La 1:32, 1:32, continuamos aquí en De Corazón a Corazón a través de Amor 100.1. Por acá, antes del corte, estuviste escuchando a Alejandro Fernández, Contigo Aprendí. También tuvimos algo de Laura Pausini con Lado Derecho del Corazón y alguien más, este tema de la Beli. Y vamos a continuar con un éxito popero, súper popero y que nos pone de buen humor, que viene en el disco de Dharma del año 2021. Estoy hablando, sí, de Sebastián Yatra, con este exitazo que se llamó Tacones Rojos, y que además es una canción que sí se volvió un fenómeno pop en español, pero tiene ahí algunas curiosidades escondidas, porque a pesar de que tú lo escuchas y es un tema súper bailable, es un tema muy feliz, es un tema que te pone de buen humor, él lo escribió cuando estaba pasando por un proceso pues de mucha melancolía en su vida, se sentía en una de las etapas más tristes, más nostálgicas. Entonces, digamos que como remedio para esta tristeza y cansado también de escribir anteriormente estas baladas melancólicas, se propuso hacer una canción que sirviera como terapia, no solamente para él, sino para las personas que lo necesitaran en el momento, que cuando la escucharan dijeran, bueno, estaba de mal humor, pero acabo de escuchar esta canción que me acaba de cambiar el panorama por completo. Así salió y así surgió Tacones Rojos. Así que vamos a continuar con la música. Ya estamos a punto de cerrar este programa, pero vamos a disfrutar los últimos minutos que nos quedan juntos. Así que nos vamos con Sebastián Yatra.
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3: Es la 1:45.
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16: La 1:48, como todo lo bueno, ahí tiene que haber una pausa. Y bueno, pues estamos llegando al final de esta emisión de Corazón a Corazón. Para mí ha sido un verdadero placer acompañarles y vibrar en la misma frecuencia que ustedes. Nos vamos a despedir, pero pues ya sabes que mañana regreso contigo en punto de las 10 de la mañana. Por aquí seguiremos en Frecuencia de Amor 100.1. Y también te invito a que continúes sintonizando los programas y todo lo que tenemos para ofrecerte. Yo me despido, soy Wendy Argueta, la luna de amor. Te mando muchísimos abrazos apapachadores, un beso totote, ¡mua! Y que tengas un maravilloso martes.

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4: Es la 1:56.
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18: Bienvenidos a nuestro baúl de los recuerdos, 2:00 p.m. en puntito, señoras y señores, gracias por estarnos acompañando, gracias por estar más que pendientes de la señal de Amor 100.1, ya comenzaron a llegar los mensajes con sus peticiones, solamente escribe la palabra baúl o baúl de los recuerdos iniciando tu mensaje y solicita qué canción del recuerdo en español quieres disfrutar. Por acá dice baúl, buenas tardes, me gustaría, si se puede, hoy la de Hoy te vi en un tren de Enanitos Verdes. Saludos y bendiciones. Muchísimas gracias a todos ustedes por estar pendientes de nuestro baúl de los recuerdos. También dice por acá, buenas tardes, baúl. ¿Me podrías complacer con la canción de Chica en Chica de Federico Valdés? Gracias, saludos y bendiciones de parte de David Lorenz. Ok, tocayo, con todo gusto le decimos al baúl que la localice. Baúl, buenas tardes, ¿podrías ponerme Tu Muñeca de Dulce? Gracias, dice Erika Rangel. Perfecto. ¿Qué les parece si arrancamos con música para tratar de complacer a todos los que nos envían su mensaje? Ya ven que el tiempo es poquito. Te saludo con todo gusto, David Barrera. Me quedo contigo hasta las 4. Comenzamos. Sigo checando tus peticiones.
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1: 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Me encanta mirarte cuando me preparas el café. Te preocupas tanto de lo mío que se te olvida y no te importa que el tuyo se esté quedando frío. 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Ese beso que me das cuando me marcho y cuando regreso. 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Me ayudas, me oyes y sobre todo me escuchas, y eso alivia mis penas. Hoy desperté abrazado a ti. Me gustó tanto mirarte. Tenías los ojos cerrados a la luz y la mente abierta a los sueños. 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
20: Exactamente ya a las 3 de la tarde con 19 minutos, señoras y señores. Y por supuesto que seguimos con más. Todavía nos alcanza un poquito más el tiempo para complacerles. Así que, bueno, estamos leyendo los mensajes que nos envían. Todavía hay, ¿qué será? Unos 10, 15 minutitos para solicitar unas rolitas más, a ver si alcanzamos a colocarlas. Así que todavía tenemos unos 40 minutos antes de que se cierre el baúl. Así que si no has solicitado tu canción, el momento de hacerlo es ahora, ¿ok? Saludos, dice Baúl. Buenas tardes, David, aquí en la Mulsay, como siempre, escuchando el baúl. La de Yuri Camaleón, ok, ya le dijimos al baúl que la localice. También por acá nos piden la de Leo Dan en la radio. Están tocando tu canción, ya la pusimos, espero la hayan disfrutado. También por acá Tonterías de Stephanie Salas, baúl, ya la pusimos también. Así que alcanzamos todavía a complacer unas peticiones más, hacer unas peticiones más. Así que vámonos entonces. Esto dice así, seguramente lo vas a recordar.

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0: ya casi casi cerramos nuestro baúl de los recuerdos, así que aprovechamos de despedirnos, agradecerles por acá este tema de Hijo de la Luna de Mecano para nuestro amigo Roberto Brito, que la solicitó. Un saludote, Roberto. También dice por acá, baúl, puedes poner Grande Mi Amor por Ti de Roberto Carlos, ya la pusimos también. Saludos a toda la banda, nos pidieron por acá El Reloj Cucú, ya la pusimos también, muchísimas gracias. Oigan, mañana, si Dios quiere, regresamos mañana miércoles, ¿verdad? Mañana miércoles regresamos en punto de las 2 de la tarde, si Dios quiere, y abriremos de nueva cuenta este baúl. Por supuesto, al regreso del corte, despedimos con más música este baúl de los recuerdos. Cuídense mucho, que tengan un excelente martes y tomen sus precauciones, que al menos aquí en el centro... Ahora sí que, como dicen, ¿no? Se está cayendo el cielo, muy fuerte la lluvia. Si no tienes necesidad de salir, quédate mejor disfrutando de la programación de Amor 100.1. A las 4 de la tarde llega por acá mi amigo y compañero Julio Valdespino para seguir con todos ustedes. Mi nombre es David Barrera. Hasta mañana. Quédate en el 100.1. Nosotros somos CIPSE Radio.
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1: ¿Bueno?
2: Sí, sí, Talía, ¿hablas tú?
1: Sí, ¿quién habla?
2: Eric, ¿cómo estás?
1: Bien, ¿y tú?
2: Oye, pues hoy hay una función muy buena. Quería ver si querías ir al cine.
1: ¿Ahorita?
2: Pues, es a las 8.
1: Es que me da pena.
2: ¿Pero por qué?
1: Pues porque hace mucho no te veo.
2: Yo tampoco, pero vamos, ¿no?
1: No sé, déjame ver.
2: ¿Qué tienes que ver?
1: Tengo que ver, pues, pedir permiso.
2: ¿Y a quién pídele permiso?
1: Es que ahorita no está mi mamá.
2: Entonces, ¿me hablas o te hablo al rato?
1: No, háblame al rato.
2: Okay.

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13: Un cuaderno que se deshoja la primera semana, una goma que mancha en lugar de borrar, o una pluma que deja de pintar en pleno examen. Lo que parecía un ahorro termina siendo un doble gasto para tu bolsillo. ¡Que no te pase! Quédate para saber cómo les fue a las marcas en nuestro estudio de calidad.
14: Revista del Consumidor.
15: Surtir la lista de útiles escolares requiere de tiempo, paciencia y sobre todo una buena planeación. Frente a un anaquel lleno de opciones, la decisión se complica. El reto no solo es encontrar el precio más bajo, sino garantizar que los útiles duren todo el ciclo escolar.
13: Para ayudarte y orientarte en estas decisiones, realizamos un estudio de calidad de algunos artículos incluidos en la lista de útiles escolares.
15: Analizamos un total de 94 productos de útiles escolares, entre bolígrafos de tinta azul, lápices de colores, cuadernos, juegos de geometría, gomas y sacapuntas.
16: El objetivo general de este estudio es verificar que los productos cumplan con su etiquetado, que cumplan en cuanto a las pruebas de seguridad, para que en el momento que lo utilicen las niñas y los niños en la escuela, sea producto seguro para ellos.
15: Para empezar, verificamos que ningún producto tuviera defectos a simple vista y que todos incluyeran su información comercial. En los cuadernos, comprobamos el número de hojas, que el papel resista el borrado sin rasgarse, que hojas y pastas no se desprendan fácilmente del arillo o cocido y, en el caso de las pastas no plastificadas, qué tanto repelen el agua.
13: A los lápices de color les exigimos puntillas que soporten la presión al dibujar sin romperse. Además, evaluamos su eficiencia al iluminar, midiendo el grado de desgaste en los tonos rojos, negro y azul. En las gomas, pusimos a prueba su nivel de desgaste y su efectividad al borrar.
15: Para los juegos de geometría, comprobamos la precisión en las escalas de reglas y escuadras, la graduación exacta del transportador y el buen trazo del compás. En los sacapuntas, revisamos que no presentaran aristas filosas y que lograran una punta perfecta.
13: Y finalmente, en los bolígrafos, vigilamos que no manchen ni chorren, midiendo metro a metro cuánto rinde la tinta antes de agotarse. ¿Cuáles fueron los resultados?
15: Todos los cuadernos analizados cumplieron con su número de hojas, gramaje y no presentaron defectos. De los modelos no plastificados, el mejor evaluado al promediar todas las pruebas fue un modelo de la marca Scribe. Si prefieres cuadernos plastificados, los mejores evaluados fueron First Class, Keep, Cute, Norma y dos modelos de Scribe.
13: en los lápices de color, ninguno presentó defectos. Los que tienen las puntillas más resistentes son Cores, Mae, Norma, Vinci, además de dos modelos de Faber-Castell y dos de Staedtler.
15: En las gomas, las que menos se desgastan son Artesco, Maped, Pelican y Staedtler.
13: Para los sacapuntas, dos de Cores y uno de la marca Kum no presentan leyendas de precaución.
15: Los bolígrafos de tinta azul no presentaron defectos en sus acabados. Si quieres que la tinta te rinda al máximo, la marca Bic rompió récord al superar los 2,000 metros de escritura, mientras que Mae y Office Max apenas alcanzaron los 800 metros.
13: Finalmente, en los juegos de geometría, todos los modelos analizados presentaron algún defecto en sus acabados y ninguno logró la excelencia general.
15: Ahora bien, antes de comprar los útiles escolares, haz una pausa y revisa lo que quedó del ciclo anterior. Rescatar los materiales que siguen en buenas condiciones no solo le da un gran respiro a tu economía, sino que también ayuda a reducir el impacto ambiental.
13: En este regreso a clases, haz que tu inversión saque 10.
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15: 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En Facebook nos encuentras como Revista del Consumidor MX y Profeco Oficial.
13: En Instagram estamos como arroba Revista del Consumidor MX y arroba Profeco Oficial. En X, las cuentas son arroba R del Consumidor y arroba Profeco. 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
2: Son las 5:01.
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2: Son las 5:02.
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0: Muy buenas tardes, queridos radioescuchas. Es un gusto estar transmitiendo otra vez desde las cabinas de Amor 100.1 en La Puerta al Dinero, un programa más, por supuesto, aquí en todavía en el verano Cipse, que estamos escuchando al Fresi La Sentencia. Y bueno, también en el verano Cipse podemos seguir aprendiendo de finanzas, de dinero, de productos financieros, y hoy no va a ser la excepción. Recordarles, por supuesto, que nos pueden escribir a Amor 100.1 al WhatsApp 99 97 40 23 88. Les repito, 99 97 40 23 88. Y el tema de hoy va a estar muy interesante. Vamos a hablar concretamente del seguro de auto, pero nos vamos a meter a lo técnico, nos vamos a meter a revisar las condiciones generales de la póliza, porque muchas veces se considera que el seguro de auto es como comprar, un plátano roatano, ¿no? Que es muy sencillo, y decir nada más, es que da un plátano roatano y no hay más. Y en parte, pues es esto se da porque la gente escucha cobertura amplia y dice, ah, pues ya me cubre todo. O responsabilidad civil, solo me cubre responsabilidad civil. Entonces, en realidad va un poco más allá, ¿no? Cada aseguradora tiene distintas coberturas, distintas reglas. Y cuando nosotros contratamos una póliza, nos estamos adhiriendo a las condiciones generales que para ese producto tiene la aseguradora. ¿Eso qué significa? Que nosotros estamos aceptando las reglas del juego que ya preestableció la aseguradora. Entonces es importante que conozcamos esas reglas del juego. Insisto, cada aseguradora va a tener condiciones generales distintas, pero van a compartir muchas cosas en común. Entonces hoy vamos a revisar en particular las condiciones generales del seguro de autos y camionetas de hasta 2.5 toneladas de uso particular, que son la mayoría de los autos de uso individual, de uso particular, de la aseguradora de autos más grande del país, ¿no? Me pareció importante ver esas condiciones generales, pues porque pues en la mayoría de los casos el seguro de auto va a estar en esta aseguradora. Digo, a lo mejor va a haber muchas otras personas que no tengan esa aseguradora, pero pues yo diría que 3 o 4 de cada 10 autos está con esta aseguradora. Entonces, pues de ahí está la intención de ir empezar o hacerlo con esta aseguradora. Entonces, a ver, volvamos al principio. ¿Qué es lo que cubre un seguro de autos? De manera general, se habla de 3 tipos de coberturas: la de responsabilidad civil o de daños a terceros, la cobertura limitada, que adicional a los daños a terceros te cubren también el robo de tu vehículo, y la cobertura amplia, que además del robo de tu vehículo te va a cubrir los daños que sufra tu vehículo en un choque en el que tú fuiste responsable. Vámonos paso a paso, ¿no? Entonces, vámonos a desmenuzar las distintas coberturas que se pueden contratar en estos paquetes, ¿no? En la cobertura amplia, que es pues la que, como su nombre lo indica, te va a cubrir más cosas, la primera cobertura que viene en este tipo de pólizas es la cobertura de daños materiales. Literalmente, lo que esta cobertura va a amparar son los daños o pérdidas que sufra el vehículo asegurado a consecuencia de los siguientes riesgos: colisiones o vuelcos. O sea, si chocas o te volteas y esto es tu culpa, la aseguradora va a entrar al quite y va a reparar tu vehículo para restablecerlo a las condiciones que estaban previas de haber chocado. Te va a cubrir también contra, bueno, esto es importante, siempre y cuando aquí tú seas el culpable. Si hay otra persona que es culpable, pues entonces entra la responsabilidad civil de la póliza de la otra persona. Entonces eso es importante diferenciar, ¿no? Luego, la cobertura de daños materiales también te va a cubrir contra la rotura y robo de cristales. Si te rompen, si te dan un cristalazo, no te van a cubrir lo que te robaron del auto, pero te van a cubrir la reparación del cristal o el cambio por un cristal nuevo. Los parabrisas, los cristales laterales, las aletas, el medallón, quemacocos, el sunroof, ¿no? Te va a cubrir también contra incendio, rayo o explosión de tu vehículo o en tu vehículo. Te va a cubrir contra ciclón, huracán, granizo, terremoto, erupción volcánica, básicamente los fenómenos hidrometeorológicos que pudieran dañar a tu vehículo, ¿no? Que te caiga encima alguna construcción, alguna edificación, que te caiga encima un árbol o una rama. Hace poco me contaban, creo que en la T1 o en el nuevo IMSS, que les tocó ver que se le cayó una rama a 5 autos que estaban ahí estacionados, ¿no? Y entonces, este tipo de cosas te las cubre el seguro. ¿Significa que no vas a pagar nada? No. Significa que si tienes esta cobertura, vas a pagar tu deducible. Pero de hecho, más adelante vamos a ver que existe también la opción de contratar la eliminación del deducible para que ni en ese caso pagas el deducible. ¿Qué más cubre esta cobertura de daños materiales? Te va a cubrir actos de personas que tomen parte en paros, en huelgas, en disturbios de carácter obrero, mítines o alborotos populares, ¿no? Entonces pasó una marcha de X grupo que estaba reclamando algo y la turba enardecida dañó tu vehículo, pues eso está cubierto aquí también, ¿no? Motines o personas malintencionadas durante la realización de tales actos. Entonces, pues todo esto va a estar cubierto por la póliza, concretamente por la cobertura de daños materiales. Te va a cubrir también los daños de transportación, ¿no? Entonces, si tu vehículo lo estaban llevando o moviendo en una grúa y se cae del vehículo, ¿no? Durante las maniobras de carga, transbordo o descarga, pues te va a cubrir también la reparación del vehículo por este daño causado en el transporte. Te va a cubrir también los daños ocasionados a consecuencia de vandalismo. Ojo, esto no todas las aseguradoras lo cubren, ¿eh? En algunas aseguradoras es exclusión el tema del vandalismo. O sea, si una persona llega y por maldad le empieza a pegar a tu auto y lo daña, eso sería vandalismo, ¿no? Y entonces no todas las aseguradoras lo cubren, eso es importante tenerlo en cuenta, ¿va? Desvielamiento por inundación, ¿no? Esto ahorita en temporada de lluvias es importante. Si alguien se queda en un charco y se le desvía el motor, pues bueno, ahí entra también al kit de la aseguradora. Algo muy importante a considerar, porque de hecho me pasó con un asegurado hace poco. Te van a tomar en cuenta en la mayoría de las aseguradoras cuántos kilómetros llevas recorridos con ese motor. Y te digamos que lo que te dicen es, oye, pues este motor ya tenía una vida útil de acuerdo al número de kilómetros recorridos de X%. Entonces va a haber una parte del motor que vas a tener que pagar tú a pesar de que tengas contratada la póliza. ¿Qué más te cubre? Daños ocasionados por animales, ¿no? Entonces, para el caso de rotura o de robo de cristales, la reparación o el cambio de los cristales afectados se va a efectuar a través de ciertos proveedores, ¿no? Muchas veces, de hecho, cuando se puede reparar el cristal, muchas veces ni siquiera te cobran la reparación del cristal. ¿Hasta cuánto te van a cubrir? Esto es, de verdad, para mí, fundamental. Hay muchísimas personas que llegan conmigo y me muestran las cotizaciones que les hicieron. Y yo veo que les cotizan a valor comercial. No me gusta a mí cotizar a valor comercial. ¿Por qué? Porque valor comercial significa que te van a indemnizar con respecto a cuánto vale tu auto al momento del choque. Entonces, por ejemplo, digamos que tú contratas tu póliza hoy y hoy tu auto, de acuerdo al libro azul, vale 300 mil pesos. Pero tú chocas en el mes 11 de vigencia de tu póliza. Ya pasó prácticamente un año y ya no vale 300 mil pesos según el libro azul o según la guía EBC o lo que sea. Ya vale 260 mil tu auto. ¿Qué va a pasar? Te van a indemnizar con 260 mil pesos. Oye, pero cuando yo contraté costaba 300 mil. Sí, pero ya pasó, ya se depreció tu auto. Entonces, ¿por qué? O sea, por esta razón, ¿yo qué hago? ¿Cómo lo subsano? Cotizo a valor convenido. Desde el principio se pacta el valor al que convienen tú y la aseguradora que va a estar asegurado tu vehículo. Y entonces, si chocas en el día 1 o en el día 364 de tu póliza, te van a seguir indemnizando con el mismo valor del vehículo que como cuando empezó la póliza. Súper, súper importante esto. También se puede, obviamente, emitir una póliza a valor factura, pero esto es solo para autos nuevos, o sea, con el valor literal que te costó el auto, pues para que si hay una pérdida total te paguen lo que te costó el auto ese año. Depende de la aseguradora, hay aseguradoras que el valor factura solo te lo dan un año, hay otras aseguradoras que te lo dan durante los primeros 2 años, sería cuestión de revisar esa parte. Entonces, ¿cuánto es lo máximo que va a pagar la aseguradora? Pues de acuerdo a la suma contratada, sea valor factura, sea valor comercial o sea a valor convenido. Nos tenemos que ir al primer corte comercial y volvemos. Esta es La Puerta al Dinero. Seguimos revisando qué cubre un seguro de auto después del corte.
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2: Son las 5:17. 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
18: Son las 5:21.
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Estamos de regreso en La Puerta al Dinero. Muchas gracias por seguir con nosotros. Y estábamos revisando las coberturas que tiene un seguro de auto con cobertura amplia. Habíamos hablado ya de la cobertura de daños materiales y les decía yo que incluye un deducible, ¿no? ¿Qué es el deducible? Es el monto que el asegurado va a pagar en un siniestro en el que fue determinado como responsable, ¿no? Entonces, no lo sé. Ese deducible va a depender de lo que nosotros hayamos seleccionado. Podemos elegir un deducible 3%, el 5%, el 10%. Dependiendo de la aseguradora nos van a dar distintas opciones. ¿Y eso qué significa? ¿10% de qué? ¿5% de qué? Del valor del vehículo. Si tu vehículo vale 500 mil pesos y chocaste y tu deducible de daños materiales es del 5%, que es el más común, estaríamos hablando de que tu deducible es de 25 mil pesos. ¿Qué significa esto? Que si chocas, es tu culpa y el costo de la reparación es menor a 25 mil pesos, tú lo vas a cubrir todo. Si el costo de la reparación rebasa 25 mil pesos, ¿qué sucede? Los primeros 25 mil los sigues cubriendo tú y arriba de esos 25 mil ya lo cubre la aseguradora, ¿no? Entonces es muy importante esta parte, entenderla para que no haya sorpresas. Ahora, algo súper importante. Cada aseguradora tiene sus reglas, pero la mayoría de las aseguradoras sí cubren, incluso en el caso en el que el conductor esté en estado inconveniente por haber consumido bebidas alcohólicas, ¿no? Pero muchas te penalizan. Entonces, en este caso particular, se duplica el deducible a pagar y el mínimo deducible a pagar va a ser del 10%. Entonces, por ejemplo, si tienes un deducible de daños materiales del 3%, se duplica, es 6%, pero no llega al mínimo. Entonces, ¿cuál es tu deducible? 10%. En caso de que tu deducible sea 10%, te van a aplicar un deducible del 20%. ¿Por qué? Porque te penalizan con duplicar el deducible. Otro punto súper, súper importante. Hay que fijarnos si la compañía aseguradora con la que trabajamos nos cubre el pago del deducible, o sea, no nos cobra el deducible, nos exenta el pago del deducible, si en nuestro choque o vuelco, en nuestra colisión o vuelco, existe un vehículo tercero responsable que no cuente con seguro. Porque, ¿qué pasa? Si el vehículo que nos chocó y que fue culpa del otro, pues es su culpa, ¿no? Se determina que es su culpa y tiene su seguro, pues el seguro de esa persona, siempre y cuando no se fugue naturalmente, pues lo va a pagar, ¿no? Va a pagar la reparación de nuestro vehículo y no vamos a tener que pagar deducible. Pero si la persona que nos chocó no tiene seguro, ¿qué va a suceder? Nosotros tendríamos que pagar nuestro deducible si no existiera esta cobertura en nuestra póliza. En esta aseguradora en particular, se exenta el pago del deducible si existe un tercero responsable, si hay alguien en el lugar del siniestro que fue determinado como responsable de este choque. Súper importante, porque de verdad en algunas aseguradoras esto es una cobertura adicional que hay que contratar. Me pasó ya en Quintana Roo un choque de una asegurada que ella estaba nada más estacionada, le pegaron a su auto y si la otra unidad del otro vehículo no hubiera tenido seguro y no hubiese querido pagar, pues ella hubiese tenido que pagar su deducible a pesar de que ella nada más estaba estacionada en el lugar. Digo, afortunadamente en su caso ella sí tenía contratada en esa aseguradora la cobertura de tercero, de cero deducible con tercero responsable. Pero bueno, pregúntenle a su agente de seguro si esto lo tienen ya incluido en su seguro de auto y si no, pidan que se los incluyan. Me parece súper, súper importante, ¿va? Algo que no va a estar cubierto va a ser el delito de abuso de confianza,

te lo doy para que lo pruebes porque me lo vas a comprar. Y de repente se subió al coche, se lo llevó y nunca volvió, ¿no? Y se marchó. O se subió, lo chocó y salió corriendo, ¿no? Pues ahí hay un abuso de confianza. Tú se lo prestaste porque lo ibas a vender y no llegaba la cobertura de robo. Pero si te roban así el auto, tú entregaste las llaves, le dijiste, sí, pruébalo y me lo regresas. Y no te lo regresaron. Eso se considera abuso de confianza y no te lo va a cubrir la aseguradora, ¿va? De ahí nos vamos a lo que sucede en el caso de un robo total. ¿Qué ampara esta cobertura? ¿Qué significa robo total? Pues como el nombre lo indica, que se llevaron mi auto y nunca apareció, ¿no? Entonces, esta cobertura ampara el robo total del vehículo asegurado y las pérdidas o daños materiales que sufra a consecuencia de su robo total. Entonces, digamos que te roban tu auto y lo chocan, y entonces, gracias a que lo chocaron, se logró recuperar el auto. Aunque no tengas contratada la cobertura de daños materiales, aquí sí te repararían tu vehículo porque los daños que sufrió fue cuando se lo robaron y el robo sí está cubierto. Entonces, estaría cubierta la reparación de tu vehículo por los daños que sufrió durante el robo. La cobertura ampara incluso cuando no haya sido contratada, o sea, esta cobertura, digamos, de los daños materiales a consecuencia del robo, se ampara incluso aunque no tengas contratada la cobertura de daños materiales, ¿va? De hecho, también te cubre contra incendio, rayo y explosión al vehículo. ¿Qué más? Va a tener también un deducible. Eso es muy importante también. Y normalmente el deducible de robo es más caro que el deducible de daños materiales. Normalmente se usa como deducible de robo el 10%. ¿Qué esto qué significa? Me roban mi auto, que mi auto valía 300 mil pesos, ¿no? Y se declara que es una pérdida, bueno, un robo total, no aparece el auto y la aseguradora me va a indemnizar. ¿Con cuánto? ¿Con 300 mil? No, me va a quitar el 10% deducible. Entonces me van a entregar 270 mil pesos. Súper importante tener en cuenta este tema, ¿va? Porque si no, luego también hay naturalmente decepciones. De ahí nos vamos a ir a la cobertura de responsabilidad civil por daños a terceros. Okay. Esta cobertura es pues la que muchas veces se le conoce o solo como responsabilidad civil o solo cobertura de daños a terceros, pero son una sola. La cobertura que va a amparar la responsabilidad civil del asegurado o de cualquier persona a la que el asegurado le haya prestado su auto, ¿no? O sea, tiene que haber la autorización del dueño del vehículo para que entre esta cobertura. Y bueno, a consecuencia del uso del vehículo le cause daños materiales a terceros en sus bienes y o le cause lesiones corporales o incluso la muerte a terceros. Entonces, esta es la cobertura más importante del seguro de auto. ¿Por qué? Porque lo más caro que te pudiera salir es con todo tu dañar, más bien quitarle la vida a una persona, ¿no? Eso quizás sería lo más costoso. Digo, también hay ciertos autos que rebasan el millón de pesos en valor, ¿no? En cuyo caso también es algo bastante costoso. Pero ¿a qué voy con esto? A que si tu auto vale 400 mil pesos, pues, y te lo roban, pues ¿cuánto perdiste? Pues 400 mil pesos. Pero si le chocas a un auto de 1 millón de pesos y es pérdida total, si lesionas a alguien y lo mandas al hospital y requiere quién sabe cuántas cirugías y la cuenta del hospital rebasa el millón de pesos, pues todos estos casos, o muere, ¿no? Y le tienes que restituir a la familia la compensación económica que dicte un juez, pues todos estos casos te van a salir mucho más caro que la reparación de tu auto. Por eso yo siempre digo, el riesgo más alto al manejar un vehículo no es lo que le pueda pasar a tu auto, sino lo que puedas dañar a otras personas. Entonces es la cobertura más importante en un seguro de auto. Entonces, ¿qué te cubre concretamente? En caso de un juicio civil, también te va a cubrir la responsabilidad civil a la que fueses condenado, ¿no? O sea, oye, ¿cuál es tu responsabilidad dentro del siniestro? Oye, pues dañaste la barda del vecino porque le chocaste o le pegaste a su coche o le pegaste a su barda y con la barda le pegó al coche. Bueno, pues eres civilmente responsable por el daño del auto, por el daño del coche. O estás manejando, le chocaste un auto y ese auto le pegó a un tercero que estaba, bueno, pues también estás siendo responsable, ¿no? Entonces, todo aquello por lo cual seas legalmente responsable, vas a ser, se va a cubrir con esta cobertura. A diferencia de la cobertura de daños materiales, en esta cobertura en autos particulares no hay un deducible. ¿Y esto por qué me parece tan importante decirlo? Párenlo, orejas. Si tú tienes una cobertura de responsabilidad civil por daños a terceros y eres tu vehículo es un uso de un vehículo de auto de uso individual, te casi puedo garantizar
que no tienes un deducible contratado para la cobertura de responsabilidad civil. ¿Eso qué significa? Le chocas a alguien y ese alguien te dice, no, mira.

0: vamos a arreglarnos tú y yo para que no tengas que pagar deducible. No vas a pagar un peso. La responsabilidad civil la va a cubrir completita la aseguradora. No acuerdes nada. Márcala a tu aseguradora, que tu aseguradora llegue y se arregle con el ajustador de la otra empresa, de la aseguradora a quien le chocaste o con esa persona. Pero tú no tienes que soltar un solo peso. Para eso contrataste el seguro y para eso contrataste la cobertura de responsabilidad civil por daños a terceros. Nos tenemos que ir a otro corte comercial y volvemos a la puerta al dinero. No se vayan.
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2: Son las 5:32.
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2: Son las 5:33.
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Muy buenas tardes, estamos de regreso aquí en La Puerta del Dinero. Estamos revisando algunas coberturas del seguro de responsabilidad civil. Bueno, perdón, del seguro de auto, ¿no? Y estamos viendo la cobertura de responsabilidad civil. ¿Cuál va a ser el límite máximo de responsabilidad civil? O sea, ¿cuánto va a cubrir como máximo la aseguradora en caso de que tú seas responsable de algún daño a terceros? Pues lo que tengas contratado de suma asegurada. Y aquí este es un punto importante porque muchas veces veo algunas pólizas o cotizaciones de pólizas que me llegan con sumas aseguradas de responsabilidad civil de $1,000,000 o menos, que suena como mucho, pero si dañas, si le pegas a una persona o si matas a una persona, no va a resultar suficiente. Y si le pegas a un auto de gama alta o peor aún, generas un choque múltiple, pues el daño puede ser mucho mayor a $1,000,000. Mi recomendación es al menos, yo considero que al menos hay que tener una responsabilidad civil de $3,000,000. Y adicionalmente a mis asegurados siempre les pongo una cobertura que se llama responsabilidad civil fallecimiento, que es por si fallece un tercero, hay una responsabilidad civil que cubre la parte del fallecimiento y es una cobertura bastante, bastante barata. Entonces sí, definitivamente la recomiendo. De ahí nos vamos a la siguiente cobertura que se puede amparar, que es la cobertura que les acabo de decir, la complementaria a personas o responsabilidad civil fallecimiento, que es precisamente eso, ¿no? Si llegara a fallecer una de las personas a las que le chocaste, pues entra esta cobertura para, si te gastaste la cobertura de responsabilidad civil, digamos, normal, esta cobertura entra para la parte del fallecimiento de personas. Ahora, hay aseguradoras que te va a cubrir no solo la muerte de los terceros, sino también lesiones corporales que pueda tener estos terceros. Entonces esto está bastante valioso porque, pues, si no falleció pero tiene lesiones corporales importantes, pues gracias a esto pudieras tenerlo cubierto como asegurado. Hay también la responsabilidad civil cruzada, Julio, y esa, híjole, esa es bastante interesante porque, por ejemplo, en las pólizas de las empresas, las flotillas, a veces no se pone. Entonces, ¿qué pasa? Están todos en el estacionamiento de la empresa y le choca uno a otro, pero los dos son de la misma empresa. La aseguradora, si no tienes la cobertura de responsabilidad civil cruzada, no te va a cubrir ese daño. Entonces, súper importante en pólizas empresariales, incluso en pólizas familiares, recomiendo poner la cobertura de responsabilidad civil cruzada por si le chocas a tu mamá, por si chocas a tu hermana. Este tipo de cosas no van a estar cubiertas. Ya le pasó a mi mamá, le pegó a mi hermana, al vehículo de mi hermana, no a mi hermana, al vehículo de mi hermana, y no lo quiso cubrir la aseguradora, ¿no? Entonces, ¿por qué? Porque no tenía la cobertura de responsabilidad civil cruzada. Entonces, textualmente dice, esta cobertura ampara el daño que el asegurado ocasione a sus bienes con el vehículo de su propiedad amparado mediante esta póliza, sin importar que dichos daños se hayan causado dentro o fuera de los predios, así como las lesiones de personas involucradas en el siniestro que no se encuentren dentro de la cabina del vehículo destinada para el transporte de personas. Digo, ¿cuál va a ser el límite de la responsabilidad civil? Pues lo que hayas contratado tú. ¿Qué más? Tenemos la cobertura de arrastre remolque, como tal, va a cubrir precisamente lo que dice su nombre, los daños a terceros en sus bienes y personas que se ocasionen con el remolque arrastrado por el vehículo mediante los mecanismos y dispositivos adecuados para cada fin. Oye, yo con mi pickup me llevo a veces cosas para el rancho y tengo mi remolque para llevarme cosas al rancho o a la milpa o al pueblo o a donde sea. Pero tengo un remolque que cargo a mi camioneta y le pego con mi remolque a un vehículo y yo nunca declaré el tener el remolque ni aseguré el arrastre del remolque. Ese daño que causé con el remolque no va a estar amparado porque yo aseguré mi auto, pero no avisé que tenía un remolque ni cubrí este riesgo. Entonces es súper importante tener esa cobertura de arrastre de remolque si yo tengo un remolque, ¿no? Aquí preguntan, ¿hay un seguro que me cubra si atropello a una mascota? Sí, es la parte de la responsabilidad civil. O sea, vas a tener que indemnizar probablemente a la familia, ¿no? Eso, la pena la determinará un juez, pero sí sería una responsabilidad civil porque al final el perro es propiedad
de una persona y entonces se considera dentro de los bienes de la persona y se estaría cubierto por ese caso. Luego tenemos la responsabilidad civil para ocupantes, que esta cobertura me parece particularmente importante para aquellas personas que llevan a mucha gente en su auto normalmente. Entonces, oye, las mamás que hacen ronda, ¿no? Y que tienen a hijos de alguien más en su coche constantemente. O alguien que por buena onda pasa por sus compañeros del trabajo antes de ir al trabajo porque es quien tiene el auto, ¿no? O lo que sea. Desafortunadamente, si hay un choque, las personas dentro del vehículo no se consideran terceros. Entonces, su recuperación, sus gastos médicos, etcétera, no va a estar cubierto por la responsabilidad civil de la póliza. Va a estar cubierta por otra cobertura que veremos más adelante, que se llama gastos médicos. Pero si estos rebasan esta cobertura, pues ahí terminó la responsabilidad de la aseguradora, a menos que tengas contratada la cobertura de responsabilidad civil por daños a ocupantes. Ahí sí, los ocupantes del vehículo van a estar protegidos por la cobertura de responsabilidad civil también. Entonces, esa de verdad me parece importantísima. Adicionalmente a todo esto, te van a cubrir también coberturas de asistencia legal y de asistencia vial. ¿Qué quiere decir esto, no? Por ejemplo, el caso de la señora esta en Chetumal a la que le chocaron el vehículo estando estacionado, pues todas las diligencias que se tuvieron que hacer en el Ministerio Público, sí, ella fue a declarar, pero los escritos, etcétera, ¿quién los metió? El abogado que le asignó a la aseguradora para la atención del caso, ¿no? Entonces, hay ciertas coberturas como esta en la que nos van a dar ciertas asistencias que van a estar cubiertas por la aseguradora. Adicionalmente a la defensa legal, bueno, pues va a haber, por supuesto, otras coberturas, ¿no?, que nos van a permitir, pues, robustecer lo que se tiene cubierto. Y les decía yo que una de ellas es la de gastos médicos para ocupantes. Ojo, esta cobertura de gastos médicos para ocupantes solo va a aplicar si estamos en la cabina, en el lugar adecuado para estar en un vehículo, ¿no? O sea, si yo, por ejemplo, me metí a la cajuela y chocamos y me lastimé estando en la cajuela, no va a entrar la cobertura de gastos médicos ocupantes porque la cajuela no es el lugar para ir en un automóvil. Luego de ahí, ¿qué más tenemos? Tenemos la cobertura de auxilio vial, ¿no? Que en esta cobertura lo que van a hacer es te van a mandar, si fuera necesario, una grúa, ¿no? Te van a mandar a alguien que te ayude a pasarte corriente. Te pueden incluso mandar gasolina. Oye, me quedé tirado, no tengo gasolina. La gasolina te la van a cobrar, pero no te van a cobrar el servicio de llevarte la gasolina. Entonces, digo, el auxilio vial es otra de las coberturas bastante interesantes. Y la verdad es que vale la pena el tener esta cobertura porque una grúa te puede salir bastante, bastante cara. Pero bueno, es de las coberturas que normalmente se ponen incluso desde la cobertura básica. Así que probablemente la tienes ya incluida en la póliza que tienes actualmente. Ya les decía lo del auxilio vial. Ahí algo que también es importante es cuántas grúas tienes al año o si hay un monto límite de lana que puede cobrar la grúa. Yo en particular, ¿qué hago? Siempre pongo una asistencia vial plus que me da más grúas al año y un monto mayor para en caso que yo necesite grúa. ¿Por qué empecé a hacer esto? Porque me pasó que en una ocasión a un asegurado que estaba regresando de la carretera de Chicxulú Pueblo se quedó tirado, pidió una grúa y le están cobrando $900 extra. ¿Por qué? Precisamente por esto, ¿no? Porque el monto, el costo de la grúa rebasaba lo que estaba ya tabulado por la aseguradora. Y con la asistencia vial plus se crece muchísimo lo que se tiene cubierto para el caso de usar una grúa. De ahí nos vamos a la siguiente cobertura. Tenemos la cobertura de traslado médico, traslado a domicilio, etcétera, que forma parte de las asistencias. Y adicionalmente a todas estas asistencias tenemos otras coberturas como por ejemplo el cerocible, que en el caso de esta aseguradora se llama cancelación de deducible, y como el nombre lo indica, cancela el deducible que tenías que pagar en caso de que choques y sea tu culpa. Pero ojo, te lo va a cancelar siempre y cuando, o sí y solo sí,
existe un tercer vehículo, o sea, otro vehículo con el que chocaste, está presente ahí en el lugar de la, del evento. También te va a cubrir si chocaste con un árbol, con un muro, con un objeto que no se mueve, pero tiene que costar la reparación del daño más del 50% de lo que tienes contratado deducible. Nos tenemos que ir a otro corte comercial y volvemos. La puerta al dinero, no se vayan.

0: recomendaciones sencillas y rápidas que te permiten estar cerca de la puerta al dinero. Regresamos.
1: Son las 5:45.
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1: Son las 5:47.
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1: Estamos de regreso en La Puerta al Dinero y estamos revisando lo que se puede tener en un seguro de auto, porque hay muchas coberturas que uno pudiera pensar que en automático tenemos y no necesariamente las tenemos, ¿no? Y otra de las coberturas que me parece súper importante saber que existe, pero que no viene de cajón, que se tiene que pedir, que se tiene que pagar por tenerla, es la cobertura de reparación en agencia o de autoagencia, que permite, como el nombre lo indica, que tu auto pueda seguir siendo reparado en la agencia automotriz de la marca de tu vehículo. Normalmente, los primeros 2 años, por condiciones generales, tu auto se puede reparar en la agencia. Pero a partir del año 3, ya no. Entonces, si tú quieres que siga yendo a la agencia, tienes que contratar esta cobertura. Oye, pero es que yo choqué y no tenía esa cobertura, pero sí quiero que vaya a agencia. ¿Se puede? No. Desafortunadamente, no se puede. Entonces, sí es súper, súper importante. Normalmente, esa cobertura va a estar limitada. Depende de la aseguradora. Hay aseguradoras que te la dan hasta 5 años después de que sacaste el auto de la agencia. Hay otras que te la dan hasta 10 años después. Algunas aseguradoras te excluyen ciertas marcas. Hay marcas que te dicen, es que para esas marcas no tengo el convenio, entonces no se puede. Entonces también hay que conocer estos datos, porque si no vas a estarla pagando de a gratis y no tiene sentido, ¿no? Otra de las coberturas que existen es la cobertura de extensión de responsabilidad civil, que me parece una cobertura muy valiosa. ¿Por qué? Porque digamos que un día estás tú manejando el auto de un amigo tuyo, porque lo que sea, resulta que tu amigo tomó en la comida y tú no, y le haces el favor de tú llevarlo a su casa en su auto porque no quieres que maneje habiendo tomado, o resulta que estás de visita en una casa y vas a ir a comprar algo para los anfitriones y te dicen los anfitriones, no, ¿sabes qué? Llévate mi auto, ¿no? Te llevas el auto, chocas. Y le marcas al anfitrión, le dices, oye, fíjate que choqué, ¿cuál es la póliza? No la encuentro. No, ¿cuál póliza? No está asegurado mi auto. Chispas. O sea, en la bronca en la que te metiste, porque deja tú la reparación del auto de tu amigo. No. El problema es que le pegaste a alguien más y entonces tienes que cubrir los daños a esa persona a la que le pegaste. Y entonces ahí, por ejemplo, entra la cobertura de extensión de responsabilidad civil. Oye, resulta que en tu póliza de tu seguro de auto sí tienes responsabilidad civil y contrataste la cobertura de extensión de responsabilidad civil. Entonces, ¿qué va a significar esto? Que manejes el auto de quien manejes, si tú le chocas a alguien, puedes usar tu cobertura de responsabilidad civil de tu póliza de auto para responder en caso de siniestro. Ojo, tienes que estar manejando un vehículo similar. ¿Qué no te van a cubrir? Oye, tú tienes contratada una póliza de auto para tu vehículo de uso particular y ese día venías manejando un camión o un autobús o un tráiler. No, ahí no te va a cubrir la responsabilidad civil porque son vehículos de usos y tamaños completamente diferentes. Pero oye, tú tienes asegurado un auto subcompacto sedán y te subiste a la minivan de la esposa de un amigo tuyo, no pasa nada. Te lo cubre la cobertura de la extensión de la responsabilidad civil. Me parece muy valiosa además porque es una cobertura barata. Entonces no encarece mucho el costo de tu póliza y sí puede tener mucho valor a la hora de un siniestro. De ahí nos podemos ir, digo, a otras coberturas como la... Tenemos otras coberturas, pero algo muy importante a mencionar, recordemos, es que estas coberturas adicionales, no porque tengas cobertura amplia, ya lo tienes. No. La cobertura amplia lo único que significa es que tienes responsabilidad civil por daños a terceros, la normalita, la básica, tienes robo total y tienes daños materiales. Pero todas las otras coberturas que yo he estado diciendo, no necesariamente la tienes, aunque tengas cobertura amplia, ¿no? Tenemos también la cobertura de gastos médicos al titular. Tenemos la cobertura de muerte al conductor por accidente automovilístico, entonces le dan una suma asegurada, sí, es como un seguro de vida para los beneficiarios en caso de que tú estés manejando un vehículo y fallezcas, ¿no? También le van a dar una lana a tu a tu esposa, a tu cónyuge, a tu concubina, a tus hijos, dependiendo cuál sea el caso de quiénes son tus beneficiarios. Ojo, existe también la cobertura de adaptaciones y conversiones. Entonces, por ejemplo, alguien compra una de estas camionetas chasis cabina, que vienen sin nada en la parte de atrás, que solo es como el cascarón, la camioneta, y tiene atrás para que tú le pongas una caja refrigerada, una caja seca, redilas, lo que tú quieras. Esas redilas que le pusiste, esa caja refrigerada, esa caja seca, es una adaptación y una conversión. Y no va a estar asegurada nada más porque aseguras el vehículo. No. Tienes que meter la cobertura de adaptaciones y conversiones. Te van a pedir la factura de esa adaptación que le pusiste. Y además, cada año que pase, va a ir bajando el valor de esa adaptación. Y entonces te van a indemnizar con un monto menor por esa adaptación. Lo que yo sugiero es, cuando menos, avisar a la aseguradora: oye, mi vehículo tiene una adaptación. La adaptación puede ser desde una caja, unas redilas, una caja refrigerada, a un tumbaburros, una bola de remolque. Cualquier adaptación hay que reportar a la aseguradora para pedir al menos que se cubra la responsabilidad civil de los daños que puedas causar con esa adaptación. En la mayoría de los casos, cuando son adaptaciones normales, no te van a cobrar nada por ese endoso, por cubrir la responsabilidad civil de los daños que puedas causar con la adaptación. Pero si no la declaras, sí pueden no cubrirte en el evento un siniestro, si con eso le pegas a otro vehículo o haces algún tipo de daño. Entonces, de verdad, les digo, súper importante el tener presencia de si tengo una adaptación en el vehículo que compré, y por lo menos asegurar los daños que pueda causar yo con esa adaptación. Hay otra cobertura que se llama gastos de transporte por pérdida total del vehículo, que me parece bastante valiosos, porque hoy en día la realidad de las cosas es que pues una reparación, una indemnización por pérdida total, pues puede tardar bastante tiempo, y entonces pues muchas veces nos acabamos moviendo en estas plataformas, ¿no? Y pues estamos pagándolo en nuestro bolsillo. Pues con esta cobertura lo que nos dan es un apoyo económico para que nosotros podamos con eso cubrir esas veces que estamos usando los autos, los servicios de aplicaciones, ¿no? De estas plataformas de automóviles. Y bueno, con eso al menos se resarce ese daño en lo que te pagan la pérdida total o en lo que te pagan el auto si fuera el caso una pérdida parcial. También existe la cobertura de que te den un auto sustituto por pérdida parcial o pérdida total, ¿no? Ojo, volvemos a lo mismo. Estas son coberturas que tú tienes que pedir que le pongan a tu póliza. Y digo, quedan de verdad muchas coberturas que se pueden poner, pero quiero cerrar con tres que me parecen muy valiosas. La primera es la exención de deducible por pérdida total en daños materiales. Oye, Luis, ¿en español eso qué significa? Chocas y resulta que es tu culpa. Entonces te va a tocar pagar un deducible. Pero además resulta que es pérdida total. Entonces te dicen, no, pues tu auto vale 300,000 pesos, tienes un deducible por pérdida total del 5%, entonces te vamos a quitar 15,000 pesos, ¿no? Ok, perfecto, entonces te van a pagar 285,000 pesos. Oye, pero le metiste la cobertura de exención de deducible por pérdida total de daños materiales. Entonces en este caso, como tienes esta cobertura y se declaró pérdida total, pues no pagas el deducible y te reintegran o te pagan, te indemnizan con el monto total de la suma asegurada contratada para daños materiales. Lo mismo para el robo total, se roban tu vehículo. Normalmente habría un deducible del 10%, pero tú tienes contratada la cobertura exención de deducible por pérdida total, no pagas el deducible y te indemnizan con el valor total del valor convenido o del valor comercial o del valor factura de tu vehículo, según sea el caso. Ahora, esto es para pérdida total y robo total. Existe también una cobertura en la cual te quitan el deducible por completo, aunque sea una pérdida parcial en la que tú tuviste la culpa. Pero tiene reglas y son muy importantes. Estas reglas van a variar un poco de una aseguradora a otra. Pero, por ejemplo, en la mayoría de las aseguradoras te dicen, para que yo te cubra y no tengas que pagar deducible, aunque sea tu culpa, la persona a la que le chocaste tiene que estar presente, su vehículo tiene que estar presente y tienes que haber reportado el siniestro desde el lugar del siniestro al momento en el que ocurrió el siniestro. Y entonces en ese caso, ok, no vas a pagar el deducible. Ahora, ¿qué pasa si se dio a la fuga el vehículo? Ah, bueno, entonces en ese caso, en la mayoría de los casos, ¿qué te piden? Que el valor, el costo de la reparación de tu vehículo rebase el 50% del valor de tu deducible. Y si esto se da, tampoco pagas el deducible. Pero si el costo de la reparación es menos del 50% de tu deducible y chocaste contra un vehículo que se dio a la fuga o contra algún objeto que no se mueve, como un árbol o como una pared, bueno, entonces te van a decir, ¿sabes qué? No rebasó el deducible, no rebasó la mitad del deducible. Tú cubres entonces el costo de la reparación. Oye, si rebasó la mitad del deducible cuando choqué la barda, cuando choqué un árbol, bueno, entonces te van a quitar el pago de deducible y pues bueno, lo cubrirá la reparación completita la aseguradora, a pesar de que fue tu culpa. Pero es súper importante reportar desde el momento del siniestro. Esta cobertura de cero deducible por daños materiales en pérdida parcial la recomiendo muchísimo en autos de alta gama. Oye, si tú tienes un vehículo que vale 500 mil pesos, el deducible son 25 mil pesos. Si es tu culpa, te cuesta 25 mil pesos la reparación de tu vehículo. Y en cambio esta cobertura te va a costar a lo mejor 4 mil pesos, así cuando mucho. Yo diría 4 mil o menos en la mayoría de los casos. Pero si tuviste si fue determinado que fue tu culpa, ya te ahorraste esos 4 mil pesos. Para mí, sí conviene. Habría que analizar caso por caso. Pero bueno, me está llegando un mensaje aquí de Luis Miguel que tiene algunas dudas, entonces voy a tener que desconectarme y les dejo con unas canciones de Luis Miguel en lo que yo reviso con él las dudas de su seguro de yate. Esto fue La Puerta al Dinero. Un saludo a William Ramírez, que nos manda WhatsApp y nos dice que muy interesante lo que comentamos. Un saludo, William, y saludos a todos los que nos escuchan. Nos escuchamos la semana que viene.
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2: Son las 6.
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